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1: Tiempo de estar bien informados a las 7:16.
2: ¿Qué pasó?
1: Oiga,
2: oigo.
1: Noticias. Noticias nacionales.
2: Aterradoras.
1: Aterradoras. No, no sé, como lo quiera tomar.
2: Bueno.
1: Resulta que.
2: Tienes que decir, resulta, pasa y acontece.
1: A ver, gobierno está evaluando fuentes de financiación para la construcción de segundo viaducto en la vía Ciénaga-Barranquilla.
2: Ok.
1: Porque me da terror esto, usted sabe cómo es esa carretera. Esa carretera es súper peligrosa. Hombre, yo no sé, yo de esa situación desconozco bastante. Tengo años que no voy a Santa Marta, que no paso por esos lados. Y sé que la erosión, el mar, de verdad se está comiendo parte de la carretera. Imagínate. Uh-huh. Entonces, desde Invía se adelantan estudios para la consecución de los recursos, a ver si se da. La construcción de los viaductos en el corredor Ciénaga-Barranquilla es uno de los proyectos prioritarios para la Patria Milagro, así lo confirmó el director general de Invías. ¿Qué le voy a decir? ¿Qué le voy a asegurar yo? Yo que viví 5 años en Cartagena, sí. Viví la construcción del viaducto de Cartagena,
2: claro.
1: De la Ciénaga de la Virgen. Me parece la obra más espectacular para el ingreso de la ciudad, para el ingreso y la salida de la ciudad de Cartagena.
2: ¿Sí?
1: Es una obra magnífica.
2: Sí.
1: Yo siento que esa misma obra diseñada para la vía Ciénaga-Barranquilla, Barranquilla-Ciénaga, sería lo mejor.
2: O sea, es una muy buena obra de infraestructura.
1: Claro, respetando obviamente el medio ambiente. Uh-huh. Ya, entonces, ojalá y se dé. Es mi percepción. Hay gente que no estará de acuerdo conmigo y eso está bien. De esta manera se adelantó por parte de una instrucción del presidente Abelardo de la Estrella que se están evaluando fuentes de financiación para que esta plática se dé y podamos tener ese viaducto. Creo que sería lo mejor.
2: Bueno.
1: Mire. Es que se están hablando nada más y nada menos de casi 4 kilómetros de estructura y que podría tener un costo de 1.1 billones de pesos. O sea, harta platica.
2: Claro.
1: Porque es que tienen que hacer estudios ambientales, estudios no sé qué, estudios. Es un cuento.
2: Okay.
1: Es un cuento.
2: Ok. Óigame, por otro lado quiero contarles, hombre, gracias a las medidas articuladas entre la Alcaldía Distrital, la Fuerza Pública y la Fiscalía, tras el Consejo de Seguridad Presidencial del mes de agosto, tales como intervenciones en zonas vulnerables, allanamientos y un mayor despliegue de inteligencia, Barranquilla ya comienza a dar los primeros resultados, Moni, oyente Radio Tiempo. Logró contener la tendencia de homicidios en un 64% durante las últimas 5 semanas, pasando de registrar 75 crímenes en el periodo anterior a solo 28 casos en las semanas recientes. Un hito destacado por el gobierno nacional que compromete a la administración local a seguir financiando, por supuesto, operativos preventivos para poder mantener esa curva de desaceleración delictiva. Todavía hay obviamente hechos delictivos. No se ha logrado todavía y es muy difícil lograr que sea erradicado completamente el delito y el crimen. Pero que haya una disminución del 64% en la ola de homicidios es un adelanto y es un logro muy significativo, sobre todo para este plan de seguridad que se maneja, pues no solamente en la ciudad, sino también que el gobierno nacional trata de imponer en todo el país.
1: Tenemos ya las 7:20, 7:20, es tiempo de Luna.
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0: Agua para Shakira, Shakira. Y para el Pretty Boy Maluma, que bueno, Dios mío, agua para estos dos que están incendiados con esta canción sota. Me gusta.
1: Me encanta.
0: Es pachangosa, es sabrosa, es exquisita, sabrosita. Y hablando de Shakira y hablando de nuestra barranquillera, ¿sabes, Dani, que hoy 29 de septiembre es el día de Shakira?
1: Ah, sí, ¿por qué?
0: Sí, señor, o sea,
1: ¿por qué? ¿Pero todos, por qué?
0: Todos los 29 de septiembre se celebra, se conmemora el día de Shakira.
1: Okay.
0: Porque es una iniciativa de parte de Spotify, una plataforma musical bastante conocida a nivel internacional, que bueno, estableció la fecha en el 2023. O sea, este sería ya el tercer año consecutivo en donde se celebra el día de Shakira, 29 de septiembre. Y usted se preguntará.
1: A ver.
0: ¿Por qué?
1: ¿Por qué?
0: Ajá.
1: Se celebra.
0: Ajá.
1: Ese día.
0: Hoy.
1: Día de Shakira.
0: ¿Por qué hoy?
1: Este día, ajá, hoy. Ajá.
0: ¿Por qué hoy?
1: Porque hoy
0: se celebra
1: el día de Shakira.
0: Eso. Bueno. Le voy a contar.
1: Ah, cuéntame.
0: Ya que usted se preguntó.
1: Insistentemente.
0: Insistentemente. coincide con el lanzamiento, ajá, del icónico álbum ¿Dónde están los ladrones?
1: All right.
0: ¿Dónde están los asesinos? Mire, este álbum fue publicado un 29 de septiembre del 98, de 1998.
1: Yo le voy a hacer una historia,
0: ¿eh? Ya le voy a decir. Esto fue una campaña también hecha por los fans, los Shaki fans que amamos y queremos, que obviamente aquí en Radio Tiempo los hemos consentido. Esta conmemoración nació gracias a ellos, una campaña impulsada por los seguidores de la artista en redes sociales bajo el lema de que su legado musical merece un reconocimiento especial. Okay. Nosotras el día de su cumpleaños, sí, se celebra el día del cumpleaños Shakira, pero aparte de su cumpleaños, ella debe tener un día.
1: Ajá.
0: Y hoy es el día de Shakira, Shakira.
1: Shakira, Shakira, Shakira.
0: Ahora sí, cuente, ¿qué pasó con Shakira?
1: Hombre, exactamente en ese año,
0: ajá,
1: estábamos...
0: Que eras joven y bello.
1: Sí, recuerdo perfectamente. Estaba acompañado de nuestro jefe,
0: señor,
1: de Big Boss,
0: señor Rafael Páez.
1: Estábamos en el Hotel El Prado.
0: Ajá.
1: Estábamos precisamente con Shakira en un evento que hicimos con Radio Tiempo. Y recuerdo que estábamos allí. Eso, hubo foto, hubo todo súper chévere. Shakira llegó con su cabello todavía negro. Y bueno, la pasamos súper lindo, de verdad. La experiencia que vivimos con los oyentes precisamente de Dónde Están los Ladrones fue una experiencia sencillamente espectacular. De verdad que sí. Tengo un gran recuerdo de ese lanzamiento. Tengo un gran recuerdo de esa promoción de ese álbum.
0: Ajá.
1: Tengo el recuerdo que fue allí. Exactamente, uh-huh, en el Hotel El Prado. Y hombre, mañana le mando la foto.
0: Ay, por favor. Bueno, está bien. 7:38 minutos. Seguimos con más.
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1: Radio Tiempo. 7:48, Dani D, nos vamos.
2: Here we go.
1: Nos vamos, pero ya viene Ronnie de la Voz con Navegantes de la Noche.
2: Acompáñenlo porque vienen muchas historias interesantes y espectaculares durante esta noche. Así que por favor, vamos a viajar por todas las historias de los oyentes de Radio Tiempo. Y nosotros mañana, Dios mediante, estaremos por acá acompañándolos con más Tiempo de Luna en punto de las 5 de la tarde.
1: Sí, señor.
2: Señor.
1: Sí. Mañana, bueno, nos encontramos, bueno, conmigo a las 10.
2: Sí, sí, sí.
1: Con Daniel a las 2 y nuevamente a las 5 en Tiempo de Luna Radio Tiempo. Así que pásenla bueno, pórtese bien y si se portan mal, le avisan a Dani.
2: Correcto.
1: Bueno, chao. Pásenla bueno. Chao.
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0: Esa ruptura con la persona que amamos.
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0: Aunque quizá ya haya pasado mucho tiempo y hayamos conocido a algunas personas y nos sintamos de una u otra manera bien con esas personas que conocemos, todavía esa ruptura amorosa que tuvimos en nuestro pasado sigue asomándose. Sigue sintiéndose en el corazón. Seguimos sintiendo aún más ese amor por la otra persona. Algunos no estarán en una relación con alguien o no han empezado a conocer a otra persona, pero todavía siguen sintiendo ese amor grande que seguramente será difícil de olvidar, seguramente será difícil de hacer a un lado para rehacer la vida con alguien más. Hoy que no estás, con Juan Fernando Velasco en Los Navegantes de la Noche, Radio Tiempo.
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La verdad es que han pasado muchos meses, para algunas personas han pasado muchísimos años, para algunas personas solamente unos días. Pero todavía hay un profundo dolor, una soledad que inunda nuestra vida. Y todo por ese gran amor. Algunos le dirán dependencia emocional.

0: dicen que hay días que se quedan para siempre en el alma. Momentos que te detienen y que te hacen sentir como algo cambia dentro de ti. A veces es una noticia, en otras ocasiones es una llamada. O quizá un silencio que no esperabas. Y de pronto empiezas a entender que nada es tan urgente como pensabas. Lo importante siempre fueron las personas, los abrazos que quedaron ahí pendientes, las palabras que guardaste en el corazón, que guardaste que quedaron atoradas en la garganta, o esos instantes simples que diste por hecho. La vida pasa sin avisar. Aprovecha lo que tienes hoy. Di lo que sientes mientras tu corazón todavía late con intención. Abraza con calma para que el cuerpo recuerde que no se encuentra solo. Mira con cariño para que la mente vuelva a este presente, a este instante, a este ahora. Valora también la salud que te sostiene, las conversaciones que sanan, los vínculos que te acompañan, esos detalles del alma que sin pedir llegan a tu vida. Lo que se ama no se pierde. El amor se queda incluso cuando la presencia ya no está. Es una noche perfecta, una noche mágica, una noche única, una noche llena de sentimientos, una noche repleta de emociones, de historias que contar, de cosas que hablar, de algo que expresar, de algo que decir. Cuéntame lo que vives, lo que sientes, lo que quieres decirle a esa persona que amas, que extrañas, o a esa persona que quieres dejar a un lado. Lo que has vivido, lo que te tiene pensando en ese pasado, en eso que ya sucedió, y no te enfocas en el presente, no te enfocas en el ahora. 301-3096-1, ese es mi WhatsApp. Ronnie de la Hoz, noche tras noche, está a tu lado en Los Navegantes de la Noche, Radio Tiempo.
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0: por temor a una respuesta negativa por parte de la persona que nos encanta, que nos gusta, que de hecho sin aún tener nada con ella o sin aún tener nada con él, ya sentimos que le amamos, sentimos que este amor va creciendo cada vez más y más, cada día que pasa, aún sin contarle lo que llevamos por dentro de nuestro corazón, sentimos que ese amor va encendiéndose mucho más poco a poco. Y por temor a una respuesta negativa, por temor a un no y por temor a que esa persona se termine alejando de nosotros y no llega a sentir lo mismo, no nos atrevemos a decirle, no nos atrevemos a expresarle lo que hay en nuestro corazón y nos quedamos a expensas de que en algún momento alguien que conocemos, alguien que tenemos en común le diga, así como cuando estábamos en el colegio, pero no podemos esperar a eso, no somos unos niños ya. A que un amigo, una amiga o un conocido le diga, oye, ¿sabes quién? ¿Gusta de ti? No, imagínate que tal persona gusta de ti, que tal persona le encantas. No, pero ¿cómo así? Si nunca me ha dicho nada, nunca ha demostrado nada. La verdad es que a mí también, pero soy muy penosa, muy penoso. Y no me atrevo a decirle algo. Yo mejor espero a que esa persona me diga. Ya dejemos tantas tonterías y demos el brazo a torcer. No tengamos miedo a expresar lo que sentimos. Tengamos miedo mejor a quedarnos con ese nudo atorado en la garganta y no decir lo que queremos o a quien queremos a nuestro lado. Sí, tal vez puede decir que no le gustas, que no te gusta. Puede decir que te ve como amiga, que te ve como amigo.
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0: Pero prefiero, por lo menos yo en lo personal, prefiero eso, que me diga que me ve como amigo, a quedarme con esa sensación de ¿será que siente lo mismo por mí? ¿De será que debo arriesgarme o mejor no? Y si me dice que no, no. Vamos hacia adelante. Vamos por esas cosas que queremos en nuestra vida, y no solamente en el amor, sino al pedir un ascenso, al pedir un aumento, al montarnos en el bus o en el barco de las aventuras y de las nuevas y buenas cosas que queremos para nuestra vida, de nuestra independencia. Por temor a uno. Él es Félix Valentino en esta noche de Navegantes de la Noche, Radio Tiempo.
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0: I don't know tomorrow, yo no sé mañana, yo no sé qué pueda pasar mañana, yo no sé si mañana Dios me dará la bendición de despertar con vida. No sé si mañana esa persona con la que deseo hablar, con la que quiero hablar, a la que le quiero pedir perdón, a la que le quiero decir lo siento, no sé si me vaya a responder el teléfono. El mañana es incierto. Lo único seguro es lo que tenemos ahora, el presente, este instante. Por eso habla, di, busca, llama, escribe, abraza, di te amo, di te quiero, di lo siento. Dejemos el orgullo atrás y aprovechemos el instante con Yo No Sé Mañana y Luis Enrique en esta noche de Navegantes de la Noche, Radio Tiempo.
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0: Como me gusta esta canción. Ellos son la ley, esto que se llama mentira, en la voz de Beto Cuevas. Estamos a tu lado en esta noche de Navegantes de la Noche, en tu Radio Tiempo.

0: Gracias.
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0: muchos recuerdos que quedan en nuestra mente de lo bien que pasamos con alguien, de lo increíble que fue en su momento la relación. Y resulta que esa persona tuvo cambios, hizo cosas que la verdad nos lastimaron muchísimo.
1: Que duele tanto recordar.
0: Y duele recordar lo bien que la pasamos y después de un tiempo muchas cosas empezaron a ser completamente diferentes. Pero igual nosotros con la cara muy en alto seguimos adelante. Seguimos adelante en medio de la adversidad, en medio de la tristeza, en medio de la duda de seguir o no seguir con esa persona o seguir o no seguir con nuestra vida misma. Y hay algo, de hecho, muy triste en seguir esperando a alguien que ya te demostró una y otra vez que no quiere cuidarte. Y lo peor es que a veces ni siquiera extrañamos a esa persona. Extrañamos lo que imaginamos que podía llegar a ser. Nos aferramos a los recuerdos bonitos, nos aferramos a las cosas maravillosas que sentimos, y todo para justificar los momentos en los que se rompieron en nuestra alma, que se rompieron en nuestro corazón. Perdonamos una infidelidad, perdonamos un maltrato, después otra, y otra vez, y otra más. Nos acostumbramos a las heridas porque tenemos miedo de enfrentarnos al vacío que quedaría si finalmente nos vamos. Y mientras esperamos que esa persona cambie, que le dé un giro a su vida, hay alguien que sí está cambiando. Y ese alguien, queridos amigos, somos nosotros mismos. Pero estamos cambiando para peor, no estamos cambiando para bien. Dejamos de dormir tranquilos, dejamos de confiar, dejamos de sentirnos suficientes. Y terminamos convirtiéndonos en alguien que ya ni siquiera reconocemos. La verdad es que es duro entender que a veces no estamos luchando por amor. Estamos luchando contra la realidad porque no queremos aceptar que esa persona ya no es el lugar donde debemos estar. Y quizás, solo quizás algún día, entiendas que soltarla no fue perderla. Fue dejar de perderte tú mismo. Fue dejar de perderte tú misma. Es momento del cambio. Es momento de soltar de una vez por todas y empezar a cuidarte a ti. Empezar a amarte a ti. Y empezar a recibir en ti muchas cosas maravillosas, pero por estar pensando en el pasado. Por estar pensando en eso que ya no importa, que no vale la pena. Dejamos de recibir una gran bendición que seguramente ya está en la puerta, pero no la abrimos por miedo. Estamos al aire. Estamos contigo. Estamos en Los Navegantes de la Noche, Radio Tiempo.
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0: El nombre de esta canción es otra canción de amor, pero no es una canción de amor que hable de lo bonito que se siente el ser amado y entregar el mismo amor, sino un amor que no se puede entregar, un amor que no vas a llegar a recibir. Y todo porque esta canción es precisamente para esa persona que se marchó de tu vida, para esa persona que se marchó de tu lado, para esa persona que dejó en ti un vacío y quizá en algún momento un desespero por no encontrar la respuesta del porqué de su adiós. Otra canción de amor con Vilma Palme, Vampiros, en esta noche de Navegantes de la Noche, Radio Tiempo.
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0: Llega Luis Ángel con esto que se llama Tú Me Quemas. Los Navegantes de la Noche te escuchan en esta noche de emociones y sentimientos en Radio Tiempo.

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0: por siempre, eso es lo que deseo, eso es lo que anhelo, ser tu amor para toda la vida, ser tu amor por la eternidad, ser tu amor en las noches, en las madrugadas y en el día, ser tu amor por lo que reste de la vida. Axel Fernando con esto que se llama Tu Amor por Siempre, en la noche de los navegantes de la noche Radio Tiempo.
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0: cosas que no olvidaremos nunca en la vida. Hay emociones que vivirán siempre dentro de nosotros. Recuerdos que nos regalarán una sonrisa y habrán otros que nos harán descender una lágrima. Hay personas tan importantes que por siempre llevaremos en ese pequeño lugar, en ese pequeño músculo llamado corazón. Más que músculo, órgano llamado corazón. Los navegantes de la noche están a tu lado, están al aire contigo, como siempre, como cada noche, en los 96.1. Ya vengo con historias, historias que nos comparten, historias que nos envían nuestros navegantes de la noche a través de nuestro WhatsApp 301-3096-1.
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0: amor en diferentes facetas, el amor en diferentes momentos de la vida. Algunas ocasiones se vuelve crudo, se vuelve doloroso, en algunas otras ocasiones solamente lo siente alguien, pero la otra parte por la que sienten algo no siente nada por ti. Es decir, sería un amor no recíproco. Ricardo Arjona, con ¿Por qué es tan cruel el amor? Los navegantes de la noche están a tu lado en Radio Tiempo.
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0: Los navegantes de la noche están al aire, los navegantes de la noche te están escuchando, como siempre, a través de los 96.1 de Radio Tiempo. Y por supuesto, con las historias que ustedes, nuestros amigos, nos envían, con las historias que ustedes nos comparten a través de nuestro WhatsApp 301-3096-1. Les decía que tengo historias. Historias que nos comparten a través de nuestro WhatsApp. Así que escuchemos esta historia muy atentos para que demos nuestro consejo, nuestra opinión, nuestra voz de aliento para la persona, para la chica que nos envía esta historia en Los Navegantes de la Noche.
1: Desde hace unas semanas empecé a notar algo muy extraño en mi esposo. Cada vez que llegaba de trabajar, su ropa tenía un olor que antes nunca, pues, yo había sentido en él. Olía bebé. Al principio pensé que pues simplemente se le había quedado el olor de algún niño en el camino o algo se le había pegado por ahí. Pero mi esposo trabajaba en una oficina y tiene varios compañeros con hijos pequeños, así que no le di tanta importancia porque quizás dije, bueno, de un compañero se habrá pegado el olor y todo eso. Aparte, olor de un niño no es algo como que se tiene que estar dudando o algo así, ¿no? Una noche mientras cenábamos, incluso le pregunté, amor, ¿estás oliendo a bebé? ¿Estuviste con algún bebé hoy? Él se rió y me dijo, no, ¿por qué lo dices? Yo le digo, pues obviamente que su camisa o su ropa huele incluso al perfume y al talco del bebé. Él se acercó inmediatamente la camisa hacia su nariz y él responde y me dice, seguro alguien en la oficina tenía a su hijo y ya, bueno, se me pegó. Ya sabes cómo queda ese olor. Ahí quedó. De verdad, no quise seguir preguntándole, pero unos días después volvió a llegar el mismo olor. Esta vez, además, encontré una pequeña mancha seca en su camisa. Parecía compota de fruta. Cuando le mencioné, porque nuevamente le dije, ¿no? ¿Qué pasó con esto? ¿De qué es esa mancha? Me dijo que seguramente se había ensuciado comiendo algo durante el día. Esa fue su excusa, quise creerle. Yo nunca había sido una mujer pues desconfiada. Durante todos estos años de matrimonio siempre he confiado en él y jamás sentí la necesidad pues de revisar sus cosas. No tenía motivos por dudar porque él no me hacía dudar. Hasta que una tarde, mientras estaba lavando su ropa, encontré un comprobante de compra en uno de sus bolsillos. Y yo, por la duda, abro, ¿no? ¿De qué se trata o qué compró? Y era de una tienda donde vendían productos para bebé. Había comprado una fórmula, había comprado pañales y otras cositas porque había varias listas que no recuerdo. Me quedé mirando el comprobante durante varios segundos. Decía como para qué, veía el día, veía los detalles. Nosotros ya no teníamos hijos pequeños, ya están grandes. Y bueno, me quedé con la duda, ¿no? ¿Qué pasó? O sea, ya estaba pensando un poco mal. Y cuando llegó esa noche, decidí preguntarle directamente. Le dije, encontré esto en tu bolsillo. ¿Para quién compraste estas cosas? Él por un momento se quedó así como confundido, se quedó callado y me respondió diciendo así como que un conocido me pidió que él se las comprara, que se les haga el favor y le hice. Y ya después seguro me va a devolver el dinero. Y yo le digo, ok, pero ¿por qué no me habías contado? Si siempre nos contamos nuestras cosas, ¿por qué esta vez no lo hiciste? Y me dice, porque no era nada importante para contarte, amor. Intenté aceptar su explicación, pero ya yo me había quedado inquieta. De verdad que no estaba tranquila con su respuesta. O sea, no sé, había algo que ya me hacía dudar. No entendía por qué un simple encargo tenía pues que ocultármelo, ¿no? Entonces, durante los días siguientes seguí observando tranquila y cuando más lo hacía, más cosas pequeñas empezaban a parecerse pues extrañas. Hasta que una tarde me dijo que tendría que quedarse más tiempo en el trabajo, que iba a hacer horas extras porque tenía que terminar unas cosas pendientes en la oficina, algunos informes, algunos indicadores o algo así. Esta vez decidí comprobarlo. No quería revisar su celular. Tampoco quería enfrentarlo sin tener alguna prueba o sin tener algo en claro. Solo necesitaba saber si realmente él estaba trabajando. Así como yo conozco su trabajo, así fue. Fui cerca a su oficina, alrededor de una hora en que normalmente salía, bueno, salía como a las 6, 6:30. Yo me quedé esperando dentro de mi auto, pasaron varios minutos y lo vi salir. No parecía alguien que pues tuviera que quedarse a trabajar horas extras ni nada de eso. Él estaba tranquilo, caminó tranquilamente hasta su auto, yo lo estaba viendo, se subió y se fue. Yo esperé unos segundos y empecé a seguirlo, obviamente manteniendo cierta distancia para que él no se pueda dar cuenta. Al principio pensé que quizás iría a algún lugar relacionado al trabajo, porque él me dijo que se quedaba para hacer horas extras, pero no. Condujo hasta una zona que no tenía nada que ver con la oficina, porque yo también trabajaba antes con él y conozco más o menos los movimientos. Y él pues se detuvo frente a una casa. Yo estacioné un poco más lejos y pues me quedé observando, me quedé ahí. Y después de unos minutos, una mujer salió de esa casa y llevaba un bebé en los brazos. Mi esposo bajó del auto y cuando se acercó a ella, tomó al bebé así con tanta naturalidad que de verdad me dejó así muy, muy paralizada, muy inquietante. Era como si fuera su hijo. No parecía estar conociéndolo, no parecía estar ayudando a alguien, parecía conocer a la persona y hay una confianza de por medio. Parecía conocer perfectamente a ese niño. La mujer se acercó a él y hablaron durante unos minutos. Después los tres subieron al auto. Yo pues tenía que tener pruebas, así que seguí detrás de ellos. Llegaron a una tienda, entraron juntos. Desde el auto pude ver cómo compraban pañales, fórmulas, fruta, ropa de bebés y otras cositas. En ese momento sentí, no sé cómo describir ese sentimiento de ver a alguien. Obviamente algo pasaba ahí. Y de pronto pues empecé a pensar y todo encajaba. El olor a bebé, la mancha de la compota, el comprobante que había yo había encontrado en su ropa y la supuesta compra que supuestamente le hizo a un compañero suyo. Y pues ahora esto. Ahora lo cuento tranquila porque ya pasó, pero en su momento no saben cómo me dolió. No necesitaba escuchar una confesión para entender que algo estaba pasando. Así que decidí regresar a casa antes de él y cuando él llegó actué como si nada hubiese sucedido. Entró, dejó sus cosas y me dijo, amor, qué día tan pesado es el día de hoy. Yo en mi mente decía, pero qué conchudez. Le miré y le pregunté y le dije, ¿todo bien en el trabajo? Sí, todo bien, solo que estoy un poco cansado. Hoy tuve que hacer varias presentaciones y bla, bla, bla. Lo escuché decir esas mentiras porque yo ya sabía que no había pasado pues la tarde trabajando, estaba con ella y ese niño. Y lo peor fue que no supe de verdad qué hacer, cómo reaccionar. Quería preguntarle quién era esa mujer en ese momento, quería preguntarle de quién era ese bebé, quería gritarle que yo había visto todo, pero no pude. No pude y qué tonta, me quedé callada y quizás eso es lo que más me duele de todo. Porque una parte de mí quería en ese momento enfrentarlo y exigirle la verdad. Pero la otra parte también tengo miedo de lo que pueda pasar después. Si mañana decidiera irme, no sabría de verdad, no sabría cómo empezar, qué hacer. No tengo dinero, no tengo trabajo, nunca he trabajado fuera de casa porque durante todos estos años me dediqué solamente a nuestro hogar. La casa está a nombre de él y dependo económicamente de mi esposo. Y eso es lo que más miedo me da. No sé cómo empezar de nuevo, dónde viviría, ni cómo podría mantenerme si todo esto termina. Siento que mi vida entera está construida alrededor de él y ahora de repente estoy descubriendo que quizás la persona en la que más confiaba estaba viviendo una vida que yo desconocía. Por eso todavía no le he enfrentado, no porque quiera perdonarlo, sino porque de verdad tengo miedo y necesito pensar bien qué hacer, cómo actuar, qué va a pasar después de todo esto. Necesito encontrar la manera de salir adelante por mi cuenta antes de tomar yo una decisión que pueda cambiarlo todo. Mientras tanto, Sigo viviendo bajo el mismo techo, hablando con él como si nada hubiese pasado, mientras por dentro me duele, mientras por dentro intento reunir el valor para descubrir toda la verdad y decidir qué hacer con mi vida. Si tú estuvieras en mi lugar, dependiendo económicamente de tu esposo y descubriendo algo así, ¿lo enfrentarías de inmediato o primero buscarías la manera de independizarte antes de tomar la decisión?
0: Esta es la historia que nos comparten a través de nuestro WhatsApp 301-3096-1. ¿Ustedes qué piensan, amigos? ¿Ustedes qué opinan al respecto? A través de nuestro WhatsApp 301-3096-1 nos dejan sus opiniones, nos envían nota de voz para escucharlos y para que nuestra navegante de la noche que nos comparte esta historia también pueda escucharlos. 301-3096-1, la verdad es que es una historia muy complicada, una historia muy difícil, que da para entender muchas cosas, da para creer también que tiene una relación alterna con un hijo incluido y que, pues, por supuesto, está ocultándole a esta chica. Nota de voz, les pedimos nota de voz a través de nuestro WhatsApp 301-3096-1. Nota de voz para escucharlos. Nota de voz para que pueda escuchar también nuestra navegante de la noche. Hola, buenas noches. 301.
2: Ronnie, eso parece más un tosi capítulo para pa mis. La verdad que sí. Amiga, qué pena, ¿no?
0: Bueno, es la opinión de nuestro navegante de la noche. Saludos a nuestros compañeros también de nuestra emisora hermana. Pero aquí empezamos este tipo de historias en los navegantes de la noche. Por acá nos dicen, difícil, Ronnie, porque ella está siendo engañada, se siente frustrada y pues la única opción que yo le puedo dar a ella es que le diga las cosas y que se libere de eso. Es lo que nos dicen por acá a través de nuestro WhatsApp. Les pedimos nota de voz a nuestros navegantes de la noche en el 301-3096-1, que nos dejen sus opiniones, nos compartan sus opiniones. ¿Qué harían ustedes al respecto si estuvieran en los zapatos de ella, si estuvieran en los zapatos de esta navegante de la noche? Así que vamos con un par de canciones y ya regresamos con sus opiniones aquí en Los Navegantes de la Noche, Radio Tiempo.
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0: Hay personas completamente inolvidables e historias completamente inolvidables, así como la que escuchamos hace unos instantes aquí en Los Navegantes de la Noche, Radio Tiempo.
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0: Seguimos al aire en Los Navegantes de la Noche de Radio Tiempo, escuchando las opiniones, los consejos de nuestros navegantes de la noche referente a la historia que hace unos instantes escuchamos. Buenas noches.
1: Buenas noches, navegantes de la noche. Lo que le puedo decir a la chica es que hable con su esposo directamente. Traten de aclarar la situación para ver si ese hijo en realidad es de él. O si ella ve que lo quiere mucho, trata de arreglar las cosas y ve en qué está fallando, si es ella o es él. ¿Sí? Y ajá, ver también en la situación que ella está, ver un trabajo, conseguir un trabajo, independizarse. Porque toda la vida no puede estar dependiendo del esposo si toma alguna decisión. Pero tiene que ser una decisión determinativa. Gracias.
0: Gracias a ti por tu opinión, por tu consejo aquí en Los Navegantes de la Noche de Radio Tiempo. Por acá me dicen a través de nuestro WhatsApp 301-3096-1, Ronnie, ese cuento del amigo que le pagaba las cosas al bebé, por favor. A mí me dicen eso y yo pregunto de una: ¿y dónde vive tu amigo para ir a llevar la factura? Eso huele raro por donde lo mires, nos dice Mónica a través de nuestro WhatsApp 301-3096-1. Más Navegantes de la Noche, hola, buenas noches.
2: Hola Ronnie, ¿cómo estás? Y pues la única opinión que le puedo dar yo a ella, que sea fuerte, que se libere de eso, porque se ve que es una gran mujer, ¿sabes? A mí mi corazón se me quiebra y me parte porque...

0: sabes, a veces la persona que somos muy buena no somos correspondida en el amor. Tenemos que luchar y dar más y más y más y más. Y de verdad, escuchar eso también me da rabia y impotencia. Y no, que ella sea fuerte, porque ella es una mujer y que cualquier hombre va a querer estar con ella y la va a valorar como ella se lo merece.
1: Un abrazo, querido amigo, y me gustaría escuchar lo que vives, lo que pasas, lo que estás atravesando en esos momentos, para darte la mano y buscar una solución junto a cada uno de nuestros navegantes de la noche. Ya me voy a comunicar contigo. Hola, buenas noches.
2: Yo escucho Radio Tiempo todo el tiempo, Ronnie. Buenas noches. Bueno, aquí escuchando a la compañera navegante, pues yo pienso que ella, pues nada, todo ser humano tiene un valor. Todo ser humano tiene un valor y me imagino que ella es casada con ese señor y bueno, teniendo pruebas de infidelidad y todo eso, pues se puede separar e incluso él tiene que indemnizarla, darle una parte de la casa, darle muchas cosas porque ella se lo ganó, ¿sí me entiendes? Y bueno, no sé, el contrario de que ella piense de que tiene que tener un trabajo para empezar de nuevo y esas cosas, pues hay un lema que a mí nunca se me olvida, es que para empezar simplemente hay que hacerlo. O sea, si tú esperas tener algo para empezar algo, nunca lo vas a hacer. Porque solamente lo único que tienes que tomar es la decisión. Y cuando te mueves en pro por ese camino, pues todas las cosas vienen por añadidura. Le aconsejo pues aquí a la compañera que se refugie mucho en Dios. Que se refugie mucho en Dios. Y bueno, si lo confronta y el hombre se arrepiente o se quiere apartar de esa vida y quiere reconstruir el matrimonio con ella y quiere conservarlo y ella lo quiere perdonar y el hombre pues de alguna manera tiene indicios de que ha cambiado, de que cambia, de que quiere hacer las cosas mejor, pues ya eso también es decisión de ella, pero peor es que viva en penumbra, peor es que viva en qué hubiese pasado si hubiese hecho esto, que si hubiese hecho lo otro. Hay un valor y el valor no se puede negociar. Los seres humanos tenemos un valor y ese valor no se puede negociar. Entonces yo lo que pienso es que dé el paso, que dé el paso, que lo confronte, que le comente, que le diga las cosas, porque ella tiene derecho a que se le respete, tiene derecho a confrontarlo y bueno, hay muchas formas de que él puede de alguna manera indemnizar y que ella no puede quedar en la calle. Al fin y al cabo, aquí la que se está portando bien es ella, es el que está faltando. Entonces, pero ante todo, que le ore mucho a Dios, que le ore mucho a Dios, que ponga a Dios en medio de toda esta situación y verá que Dios le dará la respuesta. Dios le bendiga y Dios le guarde.
1: Amén y gracias a ti, querido amigo, por tu opinión. Buenas noches.
3: Solo te digo que no vas a ser ni la primera ni la última. Solamente sé valiente. Decídelo, que Dios abre los medios para que surjas y para que sigas adelante por tus hijos. Yo tengo conocimiento de causa porque estuve igual. También tengo tres hijos y sigo adelante. Se dieron las cosas para poder tomar la decisión. Y ha sido lo mejor. Después de 5 años, entiendo que Dios te saca de la manera más fuerte, te estremece de tal manera para que abras los ojos, tengas amor propio y sepas que ahí no mereces estar. No es la vida que Dios quiere para ti. Entonces solamente te digo que sé valiente. Yo también estaba igual, dependía 100% de mi pareja y trabajaba con él. Y de un momento a otro tomamos la decisión porque fue un momento prácticamente mutuo. Y Dios abrió los caminos. Eso sí, fue difícil. No te digo que nada es fácil, pero hoy en día tengo mi paz, tengo mi tranquilidad y todo sale para bien. Solamente te digo que sé valiente que verás cuando reconstituyas tu amor propio y no hay nada que sane Dios y el tiempo. Verás que te reirás.

0: Dirás y dirás, ¿por qué no lo hice antes? ¿Por qué no fui valiente? Pero bueno, te digo que ánimo, no eres merecedora de estar ahí en ese hueco, en ese vacío emocional, en esa incertidumbre, en ese desasosiego. Eres merecedora de amor sincero, de algo que se construya con bases sólidas. Comienza a amarte, así como Dios te ama. Bye.
1: Un abrazo, Jennifer. Gracias por tu opinión aquí en Los Navegantes de la Noche. Más Navegantes, hola, buenas noches.
2: Escucho Radio Tiempo todo el tiempo, Rane. La verdad es que la muchacha debe de enfrentar al hombre y enfrentarlo, que si tiene esa relación allá, bueno, pues que se decida. Que si él tiene un hijo allá y si hubo ese engaño, bueno, que ella tome esa buena decisión y que comience a buscar un trabajo y se independice. Ese es el consejo que le doy, y que se valore ella misma.
1: Un abrazo grande para ti, querido amigo. Por acá me dicen, yo le diría que lo enfrente, así sea para que él siga mintiendo, pero que lo mire a los ojos y le pregunte. Porque vivir todos los días pensando, ¿será que sí? ¿Será que no? También es una forma de sufrir. Hola, buenas noches.
3: Yo escucho Radio Tiempo todo el tiempo. Bueno, he escuchado la conversación de la joven y yo la aconsejo a ella que hable con su pareja, que se desenvuelvan los dos para ver qué está pasando realmente y que ella tome su decisión, porque la vida no termina ahí, siempre hay una oportunidad. O como dicen por ahí, cuando una puerta se cierra, otra se abre.
1: Gracias a nuestro navegante de la noche, Álvaro, saludos, un abrazo grande para ti. Por aquí me dicen, para mí lo más triste es que ella ya está viviendo como detective de su propio matrimonio. Que si llegó oliendo a bebé, que si una factura, que si horas extras, que si lo siguió. Eso no es vida para nadie. Esa mujer necesita saber qué está pasando, pero también necesita recuperar su tranquilidad. Son opiniones de nuestros amigos, de nuestros navegantes de la noche, que hasta ahora nos dejan sus consejos, sus opiniones respecto a la historia que escuchamos hace unos instantes aquí en Los Navegantes de la Noche. Espero que bajo estos consejos, bajo estas opiniones que nos comparten ustedes, queridos amigos, encuentre una respuesta a esta historia, nuestra navegante de la noche. Ronnie de la Oz, cada noche a tu lado, de domingo a jueves, luego de las 8 de la noche, en Los Navegantes de la Noche, Radio Tiempo.
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0: veces pensamos en que si la persona que amamos no vuelve a nuestro lado, si la persona que hemos amado por toda nuestra vida, que ha sido el amor más grande, más bonito, más sincero y más puro, sentimos que nuestra vida no tiene sentido, sentimos que nada cobra sentido a nuestro alrededor. Si esa persona maravillosa, si esa persona majestuosa no está a nuestro lado. Si tú no vuelves. Pero la vida más allá de una persona tiene mucho sentido. Siempre existe un antes y un después en nuestra vida. Antes de que esa persona llegara a nuestra vida, caminábamos, trabajábamos, estudiábamos. Con esa persona también hacíamos lo mismo y después de esa persona pues también, por supuesto que lo haremos. Más allá de que se haya terminado una relación no quiere decir que se haya acabado nuestra vida. Por supuesto que duele, duele muchísimo no recuperar a esa persona extraordinaria, a esa persona increíble. Pero más duele la vida si no seguimos adelante, si no ponemos de nuestra parte para continuar en la misma. Miguel Bosé al lado de Shakira, con esto que se llama Si tú no vuelves, en Los Navegantes de la Noche, Radio Tiempo.
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0: La verdad es que te necesito y te necesito a mi lado, te necesito conmigo, te necesito para poder continuar, para poder seguir con este mundo lleno de colores, para seguir con ese motor tan grande que me inspira, que me motiva a salir adelante, a seguir luchando, a seguir con todas las de la ley. 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Con música de No Mercy te recuerdo.
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0: Tengamos cuidado con el corazón, tengamos cuidado con las personas que le entregamos nuestro corazón. Lastimosamente, en algunas ocasiones le entregamos nuestro corazón a personas inescrupulosas, a personas que terminan dañándolo en vez de cuidarlo, en vez de protegerlo, en vez de preservarlo, terminan destrozándolo, terminan dejándolo completamente triste, abatido. Y seguramente Alejandra Guzmán en algún momento de su vida le entregó el corazón a una persona que no sabía que no lo iba a valorar. Y por eso hace esta canción, Cuidado con el Corazón. Los Navegantes de la Noche están a tu lado en Radio Tiempo 96.1.
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1: 12 en punto. A las 12 en punto. 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

0: La verdad es que han pasado muchos meses. Para algunas personas han pasado muchísimos años. Para algunas personas solamente unos días. Pero todavía hay un profundo dolor, una soledad que inunda nuestra vida. Y todo por ese gran amor. Algunos le dirán dependencia emocional, que dejó esa ruptura con la persona que amamos. Aunque quizá ya haya pasado mucho tiempo y hayamos conocido a algunas personas y nos sintamos de una u otra manera bien con esas personas que conocemos, todavía esa ruptura amorosa que tuvimos en nuestro pasado sigue asomándose, sigue sintiéndose en el corazón. Seguimos sintiendo aún más ese amor por la otra persona. Algunos no estarán en una relación con alguien o no han empezado a conocer a otra persona, pero todavía siguen sintiendo ese amor grande que seguramente será difícil de olvidar, seguramente será difícil de hacer a un lado para rehacer la vida con alguien más. Hoy que no estás, con Juan Fernando Velasco en Los Navegantes de la Noche, Radio Tiempo.
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Dicen que hay días que se quedan para siempre en el alma. Momentos que te detienen y que te hacen sentir como algo cambia dentro de ti. A veces es una noticia, en otras ocasiones es una llamada. O quizá un silencio que no esperabas. Y de pronto empiezas a entender que nada es tan urgente como pensabas. Lo importante siempre fueron las personas, los abrazos que quedaron ahí pendientes, las palabras que guardaste en el corazón, que guardaste que quedaron atoradas en la garganta, o esos instantes simples que diste por hecho. La vida pasa sin avisar. Aprovecha lo que tienes hoy. Di lo que sientes mientras tu corazón todavía late con intención. Abraza con calma para que el cuerpo recuerde que no se encuentra solo. Mira con cariño para que la mente vuelva a este presente, a este instante, a este ahora. Valora también la salud que te sostiene, las conversaciones que sanan, los vínculos que te acompañan, esos detalles del alma que sin pedir llegan a tu vida. Lo que se ama no se pierde. El amor se queda incluso cuando la presencia ya no está. Es una noche perfecta, una noche mágica, una noche única, una noche llena de sentimientos, una noche repleta de emociones.

0: canciones, de historias que contar, de cosas que hablar, de algo que expresar, de algo que decir. Cuéntame lo que vives, lo que sientes, lo que quieres decirle a esa persona que amas, que extrañas, o a esa persona que quieres dejar a un lado. Lo que has vivido, lo que te tiene pensando en ese pasado, en eso que ya sucedió y no te enfocas en el presente, no te enfocas en el ahora. 301-3096-1, ese es mi WhatsApp. Ronnie de la Hoz, noche tras noche, está a tu lado en Los Navegantes de la Noche, Radio Tiempo.
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0: Y por temor a una respuesta negativa por parte de la persona que nos encanta, que nos gusta, que de hecho, sin aún tener nada con ella o sin aún tener nada con él, ya sentimos que le amamos, sentimos que este amor va creciendo cada vez más y más. Cada día que pasa, aún sin contarle lo que llevamos por dentro de nuestro corazón, sentimos que ese amor va encendiéndose mucho más poco a poco. Y por temor a una respuesta negativa, por temor a un no y por temor a que esa persona se termine alejando de nosotros y no llega a sentir lo mismo, no nos atrevemos a decirle, no nos atrevemos a expresarle lo que hay en nuestro corazón y nos quedamos a expensas de que en algún momento alguien que conocemos, alguien que tenemos en común le diga, así como cuando estábamos en el colegio, pero no podemos esperar a eso, no somos unos niños ya. A que un amigo, una amiga o un conocido le diga, oye, ¿sabes quién? ¿Gusta de ti? No, imagínate que tal persona gusta de ti, que tal persona le encantas. No, pero ¿cómo así? Si nunca me ha dicho nada, nunca ha demostrado nada. La verdad es que a mí también, pero soy muy penosa, muy penoso. Y no me atrevo a decirle algo. Yo mejor espero a que esa persona me diga. Ya dejemos tantas tonterías y demos el brazo a torcer. No tengamos miedo a expresar lo que sentimos. Tengamos miedo mejor a quedarnos con ese nudo atorado en la garganta y no decir lo que queremos o a quién queremos a nuestro lado. Sí, tal vez puede decir que no le gustas, que no te gusta. Puede decir que te ve como amiga, que te ve como amigo.
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0: Pero prefiero, por lo menos yo en lo personal, prefiero eso, que me diga que me ve como amigo, a quedarme con esa sensación de ¿será que siente lo mismo por mí? ¿De será que debo arriesgarme o mejor no? Y si me dice que no, vamos hacia adelante. Vamos por esas cosas que queremos en nuestra vida, y no solamente en el amor, sino al pedir un ascenso, al pedir un aumento, al montarnos en el bus o en el barco de las aventuras y de las nuevas y buenas cosas que queremos para nuestra vida, de nuestra independencia. Por temor a uno. Él es Félix Valentino en esta noche de Navegantes de la Noche, Radio Tiempo.
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0: I don't know tomorrow, yo no sé mañana, yo no sé qué pueda pasar mañana, yo no sé si mañana Dios me dará la bendición de despertar con vida. No sé si mañana esa persona con la que deseo hablar, con la que quiero hablar, a la que le quiero pedir perdón, a la que le quiero decir lo siento, no sé si me vaya a responder el teléfono. El mañana es incierto. Lo único seguro es lo que tenemos ahora, el presente, este instante. Por eso habla, di, busca, llama, escribe, abraza, di te amo, di te quiero, di lo siento. Dejemos el orgullo atrás y aprovechemos el instante con Yo No Sé Mañana y Luis Enrique en esta noche de Navegantes de la Noche Radio Tiempo.
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0: Como me gusta esta canción. Ellos son la ley, esto que se llama mentira, en la voz de Beto Cuevas. Estamos a tu lado en esta noche de Navegantes de la Noche en tu Radio Tiempo.

0: Gracias.
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0: muchos recuerdos que quedan en nuestra mente de lo bien que pasamos con alguien, de lo increíble que fue en su momento la relación. Y resulta que esa persona tuvo cambios, hizo cosas que la verdad nos lastimaron muchísimo.
1: Que duele tanto recordar.
0: Y duele recordar lo bien que la pasamos y después de un tiempo muchas cosas empezaron a ser completamente diferentes. Pero igual nosotros con la cara muy en alto seguimos adelante. Seguimos adelante en medio de la adversidad, en medio de la tristeza, en medio de la duda de seguir o no seguir con esa persona o seguir o no seguir con nuestra vida misma. Y hay algo, de hecho, muy triste en seguir esperando a alguien que ya te demostró una y otra vez que no quiere cuidarte. Y lo peor es que a veces ni siquiera extrañamos a esa persona. Extrañamos lo que imaginamos que podía llegar a ser. Nos aferramos a los recuerdos bonitos, nos aferramos a las cosas maravillosas que sentimos, y todo para justificar los momentos en los que se rompieron en nuestra alma, que se rompieron en nuestro corazón. Perdonamos una infidelidad, perdonamos un maltrato, después otra, y otra vez, y otra más. Nos acostumbramos a las heridas porque tenemos miedo de enfrentarnos al vacío que quedaría si finalmente nos vamos. Y mientras esperamos que esa persona cambie, que le dé un giro a su vida, hay alguien que sí está cambiando. Y ese alguien, queridos amigos, somos nosotros mismos. Pero estamos cambiando para peor, no estamos cambiando para bien. Dejamos de dormir tranquilos, dejamos de confiar, dejamos de sentirnos suficientes. Y terminamos convirtiéndonos en alguien que ya ni siquiera reconocemos. La verdad es que es duro entender que a veces no estamos luchando por amor. Estamos luchando contra la realidad porque no queremos aceptar que esa persona ya no es el lugar donde debemos estar. Y quizás, solo quizás algún día, entiendas que soltarla no fue perderla. Fue dejar de perderte tú mismo. Fue dejar de perderte tú misma. Es momento del cambio. Es momento de soltarte una vez por todas y empezar a cuidarte a ti. Empezar a amarte a ti. Y empezar a recibir en ti muchas cosas maravillosas, pero por estar pensando en el pasado, por estar pensando en eso que ya no importa, que no vale la pena, dejamos de recibir una gran bendición que seguramente ya está en la puerta, pero no la abrimos por miedo. Estamos al aire, estamos contigo, estamos en Los Navegantes de la Noche, Radio Tiempo.
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0: El nombre de esta canción es otra canción de amor, pero no es una canción de amor que hable de lo bonito que se siente el ser amado y entregar el mismo amor, sino un amor que no se puede entregar, un amor que no vas a llegar a recibir. Y todo porque esta canción es precisamente para esa persona que se marchó de tu vida, para esa persona que se marchó de tu lado, para esa persona que dejó en ti un vacío y quizá en algún momento un desespero por no encontrar la respuesta del porqué de su adiós. Otra canción de amor con Vilma Palme, Vampiros, en esta noche de Navegantes de la Noche, Radio Tiempo.
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0: Llega Luis Ángel con esto que se llama Tú Me Quemas. Los Navegantes de la Noche te escuchan en esta noche de emociones y sentimientos en Radio Tiempo.

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0: por siempre, eso es lo que deseo, eso es lo que anhelo, cierto amor para toda la vida, cierto amor por la eternidad, cierto amor en las noches, en las madrugadas y en el día, cierto amor por lo que reste de la vida. Axel Fernando con esto que se llama Tu Amor por Siempre, en la noche de los navegantes de la noche Radio Tiempo.
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0: Hay cosas que no olvidaremos nunca en la vida. Hay emociones que vivirán siempre dentro de nosotros. Recuerdos que nos regalarán una sonrisa y habrán otros que nos harán descender una lágrima. Hay personas tan importantes que por siempre llevaremos en ese pequeño lugar, en ese pequeño músculo llamado corazón. Más que músculo, órgano llamado corazón. Los navegantes de la noche están a tu lado, están al aire contigo, como siempre, como cada noche, en los 96.1. Yo vengo con historias, historias que nos comparten, historias que nos envían nuestros navegantes de la noche a través de nuestro WhatsApp 301-3096-1.
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0: amor en diferentes facetas, el amor en diferentes momentos de la vida. Algunas ocasiones se vuelve crudo, se vuelve doloroso, en algunas otras ocasiones solamente lo siente alguien, pero la otra parte por la que sienten algo no siente nada por ti. Es decir, sería un amor no recíproco. Ricardo Arjona, con ¿Por qué es tan cruel el amor? Los navegantes de la noche están a tu lado en Radio Tiempo.
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0: Los navegantes de la noche están al aire, los navegantes de la noche te están escuchando, como siempre, a través de los 96.1 de Radio Tiempo. Y por supuesto, con las historias que ustedes, nuestros amigos, nos envían, con las historias que ustedes nos comparten a través de nuestro WhatsApp 301-3096-1. Les decía que tengo historias que nos comparten a través de nuestro WhatsApp. Así que escuchemos esta historia muy atentos para que demos nuestro consejo, nuestra opinión, nuestra voz de aliento para la persona, para la chica que nos envía esta historia en Los Navegantes de la Noche.
1: Desde hace unas semanas empecé a notar algo muy extraño en mi esposo. Cada vez que llegaba de trabajar, su ropa tenía un olor que antes nunca, pues, yo había sentido en él. Olía bebé. Al principio pensé que, pues, simplemente se le había quedado el olor de algún niño en el camino o algo se le había pegado por ahí. Pero mi esposo trabajaba en una oficina y tiene varios compañeros con hijos pequeños, así que no le di tanta importancia porque quizás dije, bueno, de un compañero se habrá pegado el olor y todo eso. Aparte, olor de un niño no es algo como que se tiene que estar dudando o algo así, ¿no? Una noche mientras cenábamos, incluso le pregunté, amor, ¿estás oliendo a bebé? ¿Estuviste con algún bebé hoy? Él se rió y me dijo, no, ¿por qué lo dices? Yo le digo, pues obviamente que su camisa o su ropa huele incluso al perfume y al talco del bebé. Él se acercó inmediatamente la camisa hacia su nariz y él responde y me dice, seguro alguien en la oficina tenía a su hijo y ya, bueno, se me pegó. Ya sabes cómo queda ese olor. Ahí quedó. De verdad, no quise seguir preguntándole, pero unos días después volvió a llegar el mismo olor. Esta vez, además, encontré una pequeña mancha seca en su camisa. Parecía compota de fruta. Cuando le mencioné, porque nuevamente le dije, ¿no? ¿Qué pasó con esto? ¿De qué es esa mancha? Me dijo que seguramente se había ensuciado comiendo algo durante el día. Esa fue su excusa, quise creerle. Yo nunca había sido una mujer, pues, desconfiada. Durante todos estos años de matrimonio siempre he confiado en él y jamás sentí la necesidad, pues, de revisar sus cosas. No tenía motivos por dudar porque él no me hacía dudar. Hasta que una tarde, mientras estaba lavando su ropa, encontré un comprobante de compra en uno de sus bolsillos. Y yo, por la duda, abro, ¿no? ¿De qué se trata o qué compró? Y era de una tienda donde vendían productos para bebé. Había comprado una fórmula, había comprado pañales y otras cositas porque había varias listas que no recuerdo. Me quedé mirando el comprobante durante varios segundos. Decía como para qué, veía el día, veía los detalles. Nosotros ya no teníamos hijos pequeños, ya están grandes. Y bueno, me quedé con la duda, ¿no? ¿Qué pasó? O sea, ya estaba pensando un poco mal. Y cuando llegó esa noche, decidí preguntarle directamente. Le dije, encontré esto en tu bolsillo. ¿Para quién compraste estas cosas? Él por un momento se quedó así como confundido, se quedó callado y me respondió diciendo así como que un conocido me pidió que se las comprara, que se les haga el favor y le hice. Y ya después seguro me va a devolver el dinero. Y yo le digo, ok, pero ¿por qué no me habías contado? Si siempre nos contamos nuestras cosas, ¿por qué esta vez no lo hiciste? Y me dice, porque no era nada importante para contarte, amor. Intenté aceptar su explicación, pero ya yo me había quedado inquieta. La verdad que no estaba tranquila con su respuesta. O sea, no sé, había algo que ya me hacía dudar. No entendía por qué un simple encargo tenía, pues, que ocultármelo, ¿no? Entonces, durante los días siguientes seguí observando tranquila y cuando más lo hacía, más cosas pequeñas empezaban a parecerse, pues, extrañas. Hasta que una tarde me dijo que tendría que quedarse más tiempo en el trabajo, que iba a hacer horas extras porque tenía que terminar unas cosas pendientes en la oficina, algunos informes, algunos indicadores o algo así. Esta vez decidí comprobarlo. No quería revisar su celular. Tampoco quería enfrentarlo sin tener alguna prueba o sin tener algo en claro. Solo necesitaba saber si realmente él estaba trabajando. Así como yo conozco su trabajo, así fui. Fui cerca a su oficina, alrededor de una hora en que normalmente salía, por eso salía como a las 6, 6:30. Yo me quedé esperando dentro de mi auto, pasaron varios minutos y lo vi salir. No parecía alguien que pues tuviera que quedarse a trabajar horas extras ni nada de eso. Él estaba tranquilo, caminó tranquilamente hasta su auto, yo lo estaba viendo, se subió y se fue. Yo esperé unos segundos y empecé a seguirlo, obviamente manteniendo cierta distancia para que él no se pueda dar cuenta. Al principio pensé que quizás iría a algún lugar relacionado al trabajo, porque él me dijo que se quedaba para hacer horas extras, pero no. Condujo hasta una zona que no tenía nada que ver con la oficina, porque yo también trabajaba antes con él y conozco más o menos los movimientos. Y él pues se detuvo frente a una casa. Yo estacioné un poco más lejos y pues me quedé observando, me quedé ahí. Y después de unos minutos, una mujer salió de esa casa y llevaba un bebé en los brazos. Mi esposo bajó del auto y cuando se acercó a ella, tomó al bebé así con tanta naturalidad que de verdad me dejó así muy, muy paralizada, muy inquietante. Era como si fuera su hijo. No parecía estar conociéndolo, no parecía estar ayudando a alguien, parecía conocer a la persona y hay una confianza de por medio, parecía conocer perfectamente a ese niño. La mujer se acercó a él y hablaron durante unos minutos. Después los tres subieron al auto. Yo pues tenía que tener pruebas, así que seguí detrás de ellos, llegaron a una tienda, entraron juntos. Desde el auto pude ver cómo compraban pañales, fórmulas, fruta, ropa de bebés y otras cositas. En ese momento sentí, no sé cómo describir ese sentimiento de ver a alguien, obviamente algo pasaba ahí. Y de pronto pues empecé a pensar y todo encajaba, el olor a bebé, la mancha de la compota, el comprobante que había yo había encontrado en su ropa y la supuesta compra que supuestamente le hizo a un compañero suyo. Y pues ahora esto, ahora lo cuento tranquila porque ya pasó, pero en su momento no saben cómo me dolió. No necesitaba escuchar una confesión para entender que algo estaba pasando. Así que decidí regresar a casa antes de él y cuando él llegó actué como si nada hubiese sucedido. Entró, dejó sus cosas y me dijo, amor, qué día tan pesado es el día de hoy. Yo en mi mente decía, pero qué conchudez. Le miré y le pregunté y le dije, ¿todo bien en el trabajo? Sí, todo bien, solo que estoy un poco cansado. Hoy tuve que hacer varias presentaciones y bla, bla, bla. Lo escuché decir esas mentiras porque yo ya sabía que no había pasado pues la tarde trabajando, estaba con ella y ese niño. Y lo peor fue que no supe de verdad qué hacer, cómo reaccionar. Quería preguntarle quién era esa mujer en ese momento, quería preguntarle de quién era ese bebé, quería gritarle que yo había visto todo, pero no pude. No pude y qué tonta, me quedé callada y quizás eso es lo que más me duele de todo. Porque una parte de mí quería en ese momento enfrentarlo y exigirle la verdad, pero la otra parte también tengo miedo de lo que pueda pasar después. Si mañana decidiera irme, no sabría de verdad, no sabría cómo empezar, qué hacer, no tengo dinero, no tengo trabajo, nunca he trabajado fuera de casa porque durante todos estos años me dediqué solamente a nuestro hogar. La casa está a nombre de él y dependo económicamente de mi esposo. Y eso es lo que más miedo me da. No sé cómo empezar de nuevo, dónde viviría, ni cómo podría mantenerme si todo esto termina. Siento que mi vida entera está construida alrededor de él y ahora de repente estoy descubriendo que quizás la persona en la que más confiaba estaba viviendo una vida que yo desconocía. Por eso todavía no le he enfrentado, no porque quiera perdonarlo, sino porque de verdad tengo miedo y necesito pensar bien qué hacer, cómo actuar, qué va a pasar después de todo esto. Necesito encontrar la manera de salir adelante por mi cuenta antes de tomar yo una decisión que pueda cambiarlo todo. Mientras tanto, Sigo viviendo bajo el mismo techo, hablando con él como si nada hubiese pasado, mientras por dentro me duele, mientras por dentro intento reunir el valor para descubrir toda la verdad y decidir qué hacer con mi vida. Si tú estuvieras en mi lugar, dependiendo económicamente de tu esposo y descubriendo algo así, ¿lo enfrentarías de inmediato o primero buscarías la manera de independizarte antes de tomar la decisión?
0: Esta es la historia que nos comparten a través de nuestro WhatsApp 301-3096-1. ¿Ustedes qué piensan, amigos? ¿Ustedes qué opinan al respecto? A través de nuestro WhatsApp 301-3096-1 nos dejan sus opiniones, nos envían nota de voz para escucharlos y para que nuestra navegante de la noche que nos comparte esta historia también pueda escucharlos. 301-3096-1, la verdad es que es una historia muy complicada, una historia muy difícil que da para entender muchas cosas, da para creer también que tiene una relación alterna con un hijo incluido y que pues por supuesto está ocultándole a esta chica. Nota de voz, les pedimos nota de voz a través de nuestro WhatsApp 301-3096-1. Nota de voz para escucharlos. Nota de voz para que pueda escuchar también nuestra navegante de la noche. Hola, buenas noches.
2: 301-3. Ronnie, eso parece más un tóxico capítulo para pa mis. La verdad que sí. Amiga, qué pena, ¿no?
0: Bueno, es la opinión de nuestro navegante de la noche. Saludos a nuestros compañeros también de nuestra emisora hermana. Aquí empezamos este tipo de historias en los navegantes de la noche. Por acá nos dicen: difícil, Ronnie, porque ella está siendo engañada, se siente frustrada y pues la única opción que yo le puedo dar a ella es que le diga las cosas y que se libere de eso. Es lo que nos dicen por acá a través de nuestro WhatsApp. Les pedimos nota de voz a nuestros navegantes de la noche en el 301-3096-1. Que nos dejen sus opiniones, nos compartan sus opiniones. ¿Qué harían ustedes al respecto si estuvieran en los zapatos de ella, si estuvieran en los zapatos de esta navegante de la noche? Así que vamos con un par de canciones y ya regresamos con sus opiniones aquí en Los Navegantes de la Noche, Radio Tiempo.
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0: Hay personas completamente inolvidables e historias completamente inolvidables, así como la que escuchamos hace unos instantes aquí en Los Navegantes de la Noche, Radio Tiempo.
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0: Seguimos al aire en los navegantes de la noche de Radio Tiempo, escuchando las opiniones, los consejos de nuestros navegantes de la noche referente a la historia que hace unos instantes escuchamos. Buenas noches.
1: Buenas noches, navegantes de la noche. Lo que le puedo decir a la chica es que hable con su esposo directamente. Traten de aclarar la situación para ver si ese hijo en realidad es de él. O si ella ve que lo quiere mucho, trata de arreglar las cosas y ve en qué está fallando, si es ella o es él. ¿Sí? Y, ajá, ver también en la situación que ella está, ver un trabajo, conseguir un trabajo, independizarse. Porque toda la vida no puede estar dependiendo de del esposo si toma alguna decisión. Pero tiene que ser una decisión determinativa. Gracias.
0: Gracias a ti por tu opinión, por tu consejo aquí en los navegantes de la noche de Radio Tiempo. Por acá me dicen a través de nuestro WhatsApp 301-3096-1, Ronnie, ese cuento del amigo que le pagaba las cosas al bebé, por favor. A mí me dicen eso y yo pregunto de una: ¿y dónde vive tu amigo para ir a llevar la factura? Eso huele raro por donde lo mires, nos dice Mónica a través de nuestro WhatsApp 301-3096-1. Más navegantes de la noche, hola, buenas noches.
2: Hola Ronnie, ¿cómo estás? Pues es la única opinión que le puedo dar yo a ella, que sea fuerte, que se libere de eso, porque se ve que es una gran mujer, ¿sabes? A mí mi corazón se me quiebra y me parte, porque así como ella es muy buena persona, yo también soy muy buena persona, y en el momento estoy pasando por una situación, no igual, pero casi parecida, ¿sabes? A veces la persona que somos muy buena no somos correspondidas en el amor. Tenemos que luchar y dar más y más y más y más. Y de verdad, escuchar eso también me da rabia y impotencia. Y no, que ella sea fuerte, porque ella es una mujer y que cualquier hombre va a querer estar con ella y la va a valorar como ella se lo merece.
0: Un abrazo, querido amigo, y me gustaría escuchar lo que vives, lo que pasas, lo que estás atravesando en esos momentos, para darte la mano y buscar una solución junto a cada uno de nuestros navegantes de la noche. Ya me voy a comunicar contigo. Hola, buenas noches.
3: Yo escucho Radio Tiempo todo el tiempo. Ronnie, buenas noches. Bueno, aquí escuchando a la compañera navegante, pues yo pienso que ella, pues nada, todo ser humano tiene un valor. Todo ser humano tiene un valor y me imagino que ella es casada con ese señor y bueno, teniendo pruebas de infidelidad y todo eso, pues se puede separar e incluso él tiene que indemnizarla, darle una parte de la casa, darle muchas cosas porque ella se lo ganó, ¿sí me entiendes? Y bueno, no sé, el contrario de que ella piense de que tiene que tener un trabajo para empezar de nuevo y esas cosas, pues hay un lema que a mí nunca se me olvida, es que para empezar simplemente hay que hacerlo. O sea, si tú esperas tener algo para empezar algo, nunca lo vas a hacer. Porque solamente lo único que tienes que tomar es la decisión. Y cuando te mueves en pro por ese camino, pues todas las cosas vienen por añadidura. Le aconsejo pues aquí a la compañera que se refugie mucho en Dios. Que se refugie mucho en Dios. Y bueno, si lo confronta y el hombre se arrepiente o se quiere apartar de esa vida y quiere reconstruir el matrimonio con ella y quiere conservarlo y ella lo quiere perdonar y el hombre pues de alguna manera tiene indicios de que ha cambiado, de que cambie, de que quiere hacer las cosas mejor, pues ya eso también es decisión de ella, pero peor es que viva en penumbra, peor es que viva en qué hubiese pasado si hubiese hecho esto, que si hubiese hecho lo otro. Hay un valor y el valor no se puede negociar. Los seres humanos tenemos un valor y ese valor no se puede negociar. Entonces yo lo que pienso es que dé el paso, que dé el paso, que lo confronte, que le comente, que le diga las cosas, porque ella tiene derecho a que se le respete, tiene derecho a confrontarlo y bueno, hay muchas formas de que él puede de alguna manera indemnizar y que ella no puede quedar en la calle. Al fin y al cabo, aquí la que se está portando bien es ella, es el que está faltando. Entonces, pero ante todo que le ore mucho a Dios, que le ore mucho a Dios, que ponga a Dios en medio de toda esta situación y verá que Dios le dará la respuesta. Dios le bendiga y Dios le guarde.
0: Amén y gracias a ti, querido amigo, por tu opinión. Buenas noches.

0: y para que sigas adelante por tus hijos. Yo tengo conocimiento de causa porque estuve igual. También tengo tres hijos y sigo adelante. Se dieron las cosas para poder tomar la decisión y ha sido lo mejor. Después de 5 años, entiendo que Dios te saca de la manera más fuerte, te estremece de tal manera para que abras los ojos, tengas amor propio y sepas que ahí no mereces estar. No es la vida que Dios quiere para ti. Entonces solamente te digo que sé valiente. Yo también estaba igual, dependía 100% de mi pareja y trabajaba con él. Y de un momento a otro tomamos la decisión porque fue un momento prácticamente mutuo. Y Dios abrió los caminos. Eso sí, fue difícil. No te digo que nada es fácil, pero hoy en día tengo mi paz, tengo mi tranquilidad y todo sale para bien. Solamente te digo que sé valiente que verás cuando reconstituyas tu amor propio y no hay nada que sane Dios y el tiempo. Verás que te reirás y dirás, ¿por qué no lo hice antes? ¿Por qué no fui valiente? Pero bueno, te digo que ánimo, no eres merecedora de estar ahí en ese hueco, en ese vacío emocional, en esa incertidumbre, en ese desasosiego. Eres merecedora de amor sincero, de algo que se construya con bases sólidas. Comienza a amarte, así como Dios te ama. Bye.
1: Un abrazo, Jennifer, gracias por tu opinión aquí en Los Navegantes de la Noche. Más Navegantes, hola, buenas noches.
2: Escucho Radio Tiempo todo el tiempo, Rane. La verdad es que la muchacha debe de enfrentar al hombre y enfrentarlo, que si tiene esa relación allá, bueno, pues que se decida. Que si él tiene un hijo allá y si hubo ese engaño, bueno, que ella tome esa buena decisión y que comience a buscar un trabajo y se independice. Ese es el consejo que le doy y que se valore ella misma.
1: Un abrazo grande para ti, querido amigo. Por acá me dicen, yo le diría que lo enfrente, así sea para que él siga mintiendo, pero que lo mire a los ojos y le pregunte. Porque vivir todos los días pensando, ¿será que sí? ¿Será que no? También es una forma de sufrir. Hola, buenas noches.
3: Yo escucho Radio Tiempo todo el tiempo. Bueno, he escuchado la conversación de la joven y yo la aconsejo a ella que hable con su pareja, que se desenvuelvan los dos para ver qué está pasando realmente y que ella tome su decisión, porque la vida no termina ahí, siempre hay una oportunidad, o como dicen por ahí, cuando una puerta se cierra, otra se abre.
1: Gracias a nuestro navegante de la noche, Álvaro, saludos, un abrazo grande para ti. Por aquí me dicen, para mí lo más triste es que ella ya está viviendo como detective de su propio matrimonio. Que si llegó oliendo a bebé, que si una factura, que si horas extras, que si lo siguió. Eso no es vida para nadie. Esa mujer necesita saber qué está pasando, pero también necesita recuperar su tranquilidad. Son opiniones de nuestros amigos, de nuestros navegantes de la noche, que hasta ahora nos dejan sus consejos, sus opiniones respecto a la historia que escuchamos hace unos instantes aquí en Los Navegantes de la Noche. Espero que bajo estos consejos, bajo estas opiniones que nos comparten ustedes, queridos amigos, encuentre una respuesta a esta historia, nuestra navegante de la noche. Ronnie de la Oz, cada noche a tu lado, de domingo a jueves, luego de las 8 de la noche, en Los Navegantes de la Noche, Radio Tiempo.
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0: veces pensamos en que si la persona que amamos no vuelve a nuestro lado, si la persona que hemos amado por toda nuestra vida, que ha sido el amor más grande, más bonito, más sincero y más puro, sentimos que nuestra vida no tiene sentido, sentimos que nada cobra sentido a nuestro alrededor. Si esa persona maravillosa, si esa persona majestuosa no está a nuestro lado. Si tú no vuelves. Pero la vida más allá de una persona tiene mucho sentido. Siempre existe un antes y un después en nuestra vida. Antes de que esa persona llegara a nuestra vida, caminábamos, trabajábamos, estudiábamos. Con esa persona también hacíamos lo mismo y después de esa persona, pues también, por supuesto que lo haremos. Más allá de que se haya terminado una relación, no quiere decir que se haya acabado nuestra vida. Por supuesto que duele. Duele muchísimo no recuperar a esa persona extraordinaria, a esa persona increíble. Pero más duele la vida si no seguimos adelante, si no ponemos de nuestra parte para continuar en la misma. Miguel Bosé al lado de Shakira, con esto que se llama Si tú no vuelves, en Los Navegantes de la Noche, Radio Tiempo.
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0: Tengamos cuidado con el corazón, tengamos cuidado con las personas que le entregamos nuestro corazón. Lastimosamente, en algunas ocasiones le entregamos nuestro corazón a personas inescrupulosas, a personas que terminan dañándolo en vez de cuidarlo, en vez de protegerlo, en vez de preservarlo, terminan destrozándolo, terminan dejándolo completamente triste, abatido. Y seguramente Alejandra Guzmán en algún momento de su vida le entregó el corazón a una persona que no sabía que no lo iba a valorar. Y por eso hace esta canción, Cuidado con el Corazón. 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

0: Este mensaje es para ti. Date tiempo de sanar, de volver a empezar, de encontrarte de nuevo contigo, de aceptar lo que sientes y de vivir tu proceso como tú necesites vivirlo. Date tiempo para recordar todo lo bueno que hay en ti, lo mucho que vales, y también date tiempo para entender que no mereces amores a medias, relaciones que te hagan daño, trabajos que no te permitan crecer, gente que te haga daño y te lastime y te haga sentir inseguro. Date tiempo para recordar que al final del día siempre te tienes a ti, así que sea amable contigo, trátate con amor, mejora ese diálogo que tienes contigo y sobre todo recuerda que nadie necesita tanto amor como tú. Así que date tiempo de sanar y nunca vuelvas a aceptar menos de lo que te mereces. Yo soy Víctor Rey, me encanta acompañarte y enamorarte todo el tiempo en Radio Tiempo. Y recuerda que hoy es el mejor día de tu vida.
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2: 5:08 minutos. Despierta a tiempo con Radio Tiempo. 5:08.

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1: Son las 5 de la mañana, 19 minutos, 5:19, Despierta Tiempo con Radio Tiempo.

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2: 5 de la mañana, 22 minutos, 5:22. 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
2: 5:27 a.m. Y si hoy no ocurre nada extraordinario, que eso no te decepcione. También hay días cuya grandeza está en la normalidad, en levantarte, cumplir, en compartir, en reírte un rato, en volver a casa en paz, porque no todos los días tienen que cambiar tu vida. Algunos simplemente vienen a recordarte que estar vivo ya tiene un valor. 5:27 a.m. Despierta a tiempo.
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2: Son las 5 de la mañana, 32 minutos, 5:32. 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
2: Son las 5 de la mañana, 36 minutos, 5:36. Hoy haz algo que tu versión del pasado agradecería: ahorrar, aprender, llamar a alguien, empezar un proyecto, cuidar tu cuerpo, terminar algo pendiente. No necesitas transformar tu vida en un día, solo necesitas tomar una decisión que te acerque y que acerque tu presente al futuro que tanto quieres. Son las 5 de la mañana, 37 minutos.

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1: 5 de la mañana, 40 minutos, 5:40. Hoy recuerda el valor de tu palabra. Que lo que prometas tenga peso. Que tu sí signifique sí de verdad. Y que tu presencia sea confiable. En un mundo donde muchos hablan de más, cumplen de menos, pues ser una persona con palabra sigue siendo una de las formas más poderosas de construir respeto. 5 de la mañana, 40 minutos. Buenos días. Feliz miércoles.
2: ¿Cuándo fue

Son las 5 de la mañana, 45 minutos, 5:45. Saludos para Rocío Brad, para Luisa González, para Rebeca Matos, Josette, para Joana, para Felipe Suárez, para Karen Guete, que despiertan a tiempo con Radio Tiempo. Buenos días.

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2: Son las 5 de la mañana, 49 minutos, 5:49. 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
1: Hoy es un buen día. Es un buen día para poner delante de Dios aquellas heridas que quizás nadie conoce. Esas que escondemos detrás de una sonrisa y que todavía duelen cuando las recordamos. Hoy es un buen día para decirle: Dios, sana todo aquello que nos ha lastimado, las palabras que nos han herido, las decepciones que nos han cambiado y las pérdidas que todavía nos pesan en el corazón. Hoy podemos decirle al Señor: Señor, ayúdanos a entender que sanar no significa olvidar, sino aprender a recordar sin que el dolor nos gobierne. Señor, arranca de nosotros el resentimiento, el miedo y la tristeza y llénanos de tu paz. Que podamos volver a confiar, volver a sonreír y volver a creer. Porque sabemos que donde nuestras fuerzas terminan, ahí comienzan las tuyas. Soy Dani Díaz y espero que este mensaje de vida que viene de parte de Dios sea de gran bendición para ti.

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0: Son las 6 de la mañana, 13 minutos, 6, 13 minutos con los buenos días en esta mañana maravillosa de miércoles, despidiendo este mes de septiembre, sus voces favoritas para acompañarles cada mañana, Joyce Lozano y Víctor Rey te dicen... ¡Despierta tiempo! Con los buenos días, 30. Marco.
1: ¿Cómo 30, 30, 30, 30, 30, 30, 30, 30, 30.
0: ¿Sabes por qué pongo esto, no?
2: Un disco más que sí. Tú vas a...
1: Ese señor está, pero...
0: Complicated, como Avril Lavigne.
1: Complicated, no, ya está, ya lo descomplicaron porque le habían quitado sus bienes, pero... él ha explicado que no, que eso se lo ganó él con el sudor de su frente,
0: pero
1: desde hace mucho tiempo.
0: Pero ayer el tribunal de Bogotá dejó en firme la extinción de dominio a los bienes de Charliza.
1: Algunos bienes que tienen una suma aproximada de 26
0: 6 bienes, 45 mil millones de pesos.
1: Exactamente, entonces algunos bienes, él dice que no, que esos bienes él se los ganó con su trabajo, haciendo presentaciones, haciendo conciertos, y es la verdad, él en la década.
0: Sí, ha trabajado mucho. Y muy exitoso.
1: En el 2000 exactamente, fue muy exitoso. No sé por qué ahora, bueno, algo habrán encontrado dentro de todo el proceso que se le ha realizado, pero bueno.

0: López indicó que el excomandante del Bloque Tolima de las AUCE, Diego José Martínez Goyeneche, alias Daniel, al parecer recurrió a terceros para realizar movimientos de dinero e inversiones en inmuebles con el propósito de ocultar el origen ilícito de los recursos. Según la fiscalía, uno de los beneficiados habría sido el cantante colombiano Charlie Sa.
1: Él dice que todo es resultado de las regalías, que compró todos esos bienes con lo que venía de sus regalías, de todo lo que hizo por allá en el 90, los finales de los 90.
0: 90 cuando lanzó el álbum Sentimientos y Segundo Sentimiento.
1: Exactamente, entonces se fue a vivir a Estados Unidos, todo lo demás. Bueno, esperemos si él va a realizar alguna contrademanda, a ver qué le dicen. Bueno, de todas formas, sigue la situación y esperemos a ver qué dicen. Sí, que el señor Daniel, presuntamente, pues instrumentalizó a terceros y a testaferros para canalizar. A lo mejor él no sabía, o a lo mejor...
0: No sé, yo lo resumo en si toca, toca, y si no, pues no, normal. Pero la verdad es que si le toca, pues que caiga todo el peso de la ley. No hay nada que hacer.
1: No hay nada que hacer. Otra noticia que también revolucionó la parte de la tarde y de la noche: la separación de Messier Periné. Después de casi 20 años de carrera, tras casi 20 años de trayectoria, su líder Catalina García y además Santiago Prieto, que también conforma este grupo muy reconocido, confirmaron la separación de Messier Periné a través de sus redes sociales. Esta agrupación colombiana, ganadora de 2 Latin Grammy, brindará sus últimos conciertos como parte de la promoción de su álbum final, Instrucciones para ser feliz, así se llama este álbum. Tienen paradas en Estados Unidos, en México, Colombia, Venezuela, Puerto Rico hasta el 29 de noviembre. Y en el comunicado con el que dieron a conocer esta noticia, la dupla no descartó que vuelvan a reunirse en el futuro. Debe ser que van a descansar. Es
0: que igual recordemos que ellos son pareja también.
1: Van a descansar un rato.
0: No sé si ya se dejaron, pues, pero
1: ellos,
0: hasta
1: ellos,
0: donde yo sé,
1: ellos son parejas. Pareja. Ellas, yo creo que tuvo, sí, un niño y todo lo demás.
0: Muchísimos años.
1: Sí, entonces también esperamos que pronto nos digan qué más van a hacer. Esta separación de Messier Periné, un descanso profesional.
0: Ahora les cayó la separación de la separantina. El señor Jesse Joy se dejó de su hermana, este se dejó de su pareja, y ahora entonces cuidado, y Camilo también termina dejándose con Eva Luna.
1: No pongas palabras que no son. Ellos son una pareja muy exitosa.
0: Joyce, las casas bonitas también tienen goteras de vez en cuando.
1: La medalla se la han entregado. No creo que esa medalla...
0: Dios quiera que no.
1: Deje de brillar.
0: Dios quiera que no. Pero parece tormenta de separaciones que tienen vínculos más allá de lo laboral.
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0: 6:19, 6:19 en Despierta Tiempo en tu Radio Tiempo. Atención, porque hubo una emergencia de última hora en el norte de Barranquilla. Un incendio causó pánico en el almacén de la ropa Big B en la calle 72. La conflagración se desató en la noche del día martes en el interior de la edificación de 3 pisos ubicada en la transitada esquina de la calle 72 con carrera 50, concentrando las llamas en la estructura comercial y movilizando de inmediato a varias máquinas del cuerpo de bomberos de la ciudad, quienes atendieron la conflagración para sofocar el fuego y evitar su propagación a predios vecinos, una emergencia que generó momentos de angustia entre comerciantes y peatones de la zona, mientras las autoridades y organismos de socorro evaluaron el saldo, o están evaluando el saldo de los daños materiales e investigan las causas del siniestro.
1: 6:20, abre tus ojos, disfruta de este nuevo día en compañía de Radio Tiempo, despierta a tiempo. El presidente de los Estados Unidos, Donald Trump, ha causado gran revuelo a nivel mundial con el anuncio que hizo ayer que pretende cambiar oficialmente el nombre de la inteligencia artificial de IA a superinteligencia, al considerar que el término actual no describe adecuadamente esta tecnología. Él aseguró ayer, alrededor de las 5 de la tarde, que se formalizaba este cambio, y dijo el mandatario durante este encuentro de empresarios del sector tecnológico en la Casa Blanca que esta declaración se produjo, pues estuvo acompañado con estos señores empresarios, líderes mundiales de la industria, y dice que además del cambio de nombre, el mandatario

0: estadounidense defendió la autorregulación de la industria de inteligencia artificial, que ahora se debería llamar superinteligencia. Afirmó que existe una gran convicción sobre la necesidad de que el sector se autorregule y sostuvo que las empresas ya están sometidas a mecanismos de supervisión por parte de entidades como el Departamento de Justicia y del FBI.
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2: Son las 6 de la mañana, 28 minutos. 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

0: 6:37, 6:37 en Despierta Tiempo, en tu Radio Tiempo, en la música de Shakira a esta hora de la mañana en Despierta Tiempo a las 6:37.
1: Yo quiero hablar de algo muy lindo que pasó ayer.
0: ¿Qué pasó ayer?
1: Ayer, martes en la noche en España, fue una noche muy especial para la carrera de Rafael. Cómo me encanta a mí, porque a veces ya se tienen 50 años y de una vez le dicen, oye, ella está vieja, o ya él está viejo.
0: Pues está entradito de años, pero 80, no es que no sirva, son dos cosas diferentes.
1: 83 años y este caballero ayer fue el centro de las miradas de los diferentes medios de comunicación gracias al estreno mundial de Aquel, su serie biográfica sobre su figura. El artista, por supuesto, que se convirtió el centro de las miradas en el cine Callao de Madrid y estuvo acompañado por gran parte de su familia, su esposa Natalia Figueroa, sus tres hijos Alejandra, Manuel y Jacobo, Martos, y también sus nietos Carlos y Manuela. Juntos estuvieron allí posando para las diferentes fotografías de todos los medios que asistieron. Fue una velada maravillosa que llega casi 2 años después de que el cantante de 83 años fuera ingresado, recordemos, de urgencia tras sufrir un episodio cerebrovascular mientras estaba grabando un programa navideño de un programa de televisión, La Revuelta. Pues el diagnóstico cayó como un balde de agua fría, un linfoma cerebral primario con 2 nódulos en el hemisferio izquierdo. El intérprete de canciones como esta, Estar Enamorado, como Mi Gran Noche, se vio obligado a cancelar todos sus proyectos profesionales para iniciar un intenso tratamiento, al que respondió de manera muy positiva, y en el 2025, en el mes de junio, regresó a los escenarios. Aquel, recordemos que es una serie biográfica de 8 episodios que recorre más de 5 décadas de la vida del artista, desde sus humildes orígenes en España, de la posguerra hasta su consagración en escenarios. Tiene 83 años y ya ahorita llega aquí a Colombia. Aparte
0: que está muy bien conservado.
1: Y llega a Colombia para disfrutarnos, pero lo que no sabemos es
0: canta muy bien.
1: Todo lo que ha pasado para su carrera. Lo operaron, le hicieron un ¿cómo se llama? Un cambio de hígado. Es algo sorprendente. Un artista que se ha sabido cuidar y que ha trabajado muy bien en este mundo del espectáculo, que es bastante complicado a veces. Entonces, ya estaremos muy pendientes. El 9 de octubre ya es el lanzamiento a través de Netflix de esta biopic, pero a mí me encanta mucho cuando dice que cuando él era más joven lo llamaban la palabra Mari.
0: Ajá.
1: Dice, el misterio de mi matrimonio, dice, es que Natalia y yo no hemos sido novios. Entonces, ahí deja como los puntos suspensivos y le explica a muchos con respecto a...
0: Vamos a poner un poquito de...
2: Me han dicho que se te da muy bien cantar.
3: Bueno,
2: ¿te gustaría hacer una prueba?
3: Tú has nacido para ser artista, eso lo tengo claro.
4: Mamá, ¿qué pasa?
5: ¿Nos vamos nosotros o viene la policía echando a pata?
4: Quiero ir a concursos de radio.
5: Pagan, ¿no? Rafael Martos, recuerden ese nombre, va a dar mucho que hablar.
3: A mí me encantaría echarte una mano con lo que pueda. Si quieres, probamos.
4: Sí, sí, sí, sí.
6: Nadie te amará. Nadie te amará.
3: Cumpleas, ¿por qué no?
6: Nadie porque yo.
7: Me importa una mierda que cantes en las radios, en los teatros, porque aquí tú no eres nadie.
6: ¡Nadie!
8: Nos vamos a Eurovisión.
3: ¿Saben que nos vamos a Eurovisión?
9: Señores, que nos vamos a Eurovisión. Es que no sé si lo...
10: ¿Qué coño acaba de pasar?
11: Eres una estrella, Rafael.
12: A mí ningún gobierno me ha regalado nada. Yo no puedo arreglar el mundo, pero puedo intentar hacerlo un poquito mejor.
13: Está todo en tu cabeza. Las giras, los conciertos...
14: ¿Quién eres?
15: Es como que todo me da vueltas.
16: ¿Qué cantantes te gustan a ti?
17: Pues hay un chico joven que está empezando.
16: ¿Rafael?
17: Serrat.
16: Vaya por Dios.
0: Ahí está, bastante emocionante.
1: Para quererte. Oigan, tiene una particularidad que a la hora de cantar gesticula, vocaliza. Yo creo que como él, no hay otro que cante de esa forma. Y lo hace tan bien que llega como a atraparte y tú dices, wow, este hombre es maravilloso. Si fuese, bueno, tantas canciones, esa de la canción de Ave María, que es pero hermosísima, de las favoritas de nuestros oyentes en los clásicos Radio Tiempo. Aquel, así se llama, y estén pendientes a través de Netflix para que vean la historia de Rafael.
0: 6:43, y aquel es, o aquellos, mejor dicho, que tienen enloquecido
1: hola,
0: Bogotá. Estos muchachos, los BTS, que ya voy a averiguar, porque es que se me olvida si son chinos o son coreanos.
1: Coreanos.
0: Son coreanos.
1: Oigan, sí, oigan, estos muchachos.
0: Ah, sí, Corea del Sur, sí.
1: Es sorprendente la fuerza que tienen, porque hay viejas.
0: Así que viejas.
1: Viejas que los persiguen.
0: ¿Cuáles viejas, Joyce?
1: Mujeres mayores.
0: Mujeres adultas.
1: Pero uno les dice, uno a nosotros nos dicen viejas.
0: No,
1: nosotros,
0: Joyce, jamás diría eso.
1: Yo iría a perseguirlos también. Yo me monto en ese grupo de
0: BTS chicas. World Tour, Arirang se llama la gira, 2 y 3 de octubre en...
1: Miren, eso es un movimiento mundial.
0: Pero imagínense si nada más el montaje, 10 días el montaje del estadio,
1: el
0: una
1: show
0: locura.
1: Es pero increíble de estos muchachos, que si sale el uno, ¡ah! Si sale el otro, ¡ah! Si sale, o sea, con todos uno
0: eso
1: grita.
0: No,
1: si uno grita, con todos uno grita. Y entonces hay mujeres de 20, de 30, de 40.
0: No, eso 50, es una locura ahora.
1: Y hasta mamás que se han impactado con sus hijas a disfrutar de este Arirang de BTS.
0: Nada que hacer. Entonces, ya llegaron ayer a Bogotá y yes, una locura.
1: Yo también
0: una
1: me hubiese
0: locura,
1: ido.
0: Locura, la verdad.
1: Yo busqué boletas, pero lo que pasa es que nunca.
0: Claro, si nada más le vieron los ojitos y ya, porque. Y eso, los ojitos literal, porque son dos rayitas.
1: La seguridad es impresionante.
0: Y iban en tapabocas. Y se me escapa el nombre de la que yo más conozco.
1: Se llama. Dynamite.
0: Oye, pero no sale por acá entre las más escuchadas. ¿Qué? Sí. Ah, sí, aquí está.
1: Dynamite.
0: Ya la vi. Esa es la que sí conozco yo de ellos. Esta sí la conozco.

0: Bueno, ahí está esa noticia nacional, porque sin duda alguna pues se habla de...
1: Ay, yo hubiese querido ir. Yo busqué boletas y nada. Pedí si de pronto había una remesita para comprar. Nada.
0: No, nada, eso, nada. Imposible. Imposible, imposible.
1: No que me la regalaran, yo la iba a comprar.
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0: 6 de la mañana, 45 minutos, 6:45 en Despierta Tiempo, en tu Radio Tiempo. A esta hora hay que hablar del Poder Judicial porque y la política nacional, porque denuncian ante la Comisión de Acusación de la Cámara a la Fiscal General Luz Adriana Camargo por el caso de la UNGRD. El abogado Daniel Páez Mancera radicó una denuncia formal contra la jefa del ente investigador al considerar que incurrió en una presunta omisión por no haber compulsado copias para investigar al magistrado de la Corte Constitucional, Vladimir Fernández, luego de que el expediente del gigantesco entramado de corrupción aparecieran reveladores chats que lo vinculan con Olmedo López y Sneider Pinilla para coordinar la presunta entrega de dinero en la propiedad de una abogada cercana. También se habla de la polémica y el riesgo millonario en la infraestructura penitenciaria del Caribe. Más de 291 mil millones de pesos tambalean por la parálisis de la megacárcel de La Magdalena. La construcción del establecimiento de la reclusión Eron Renacer en un municipio o en el municipio de Sabanas de San Ángel se enfrenta a graves problemas de financiamiento, vacíos de planeación y demoras administrativas que ponen en riesgo una inversión total que engloba un contrato de obra por 275.401 millones y otro de interventoría por 16.096 millones. Una mega obra concebida para habilitar 1.974 nuevos cupos penitenciarios y aliviar el severo hacinamiento carcelario, pero que pese a registrar un avance físico cercano al 86%, permanece estancada y envuelta en incertidumbre sobre cuándo podrá solucionar sus líos contractuales y de accesos viales para entrar finalmente en funcionamiento.
1: Bueno, ayer escuché que podría estar lista en diciembre. Sí, está bastante adelantada, pero son cosas importantes como eso, los accesos viales que están un tanto retrasados. Son las 6 de la mañana con 47 minutos. En el mundo, el senador estadounidense Rick Scott confirmó ayer martes que sostuvo una conversación telefónica con la líder opositora venezolana María Corina Machado, en la que abordaron su eventual retorno al país y el futuro político de Venezuela. A través de una publicación de X, el señor Scott aseguró que Machado está preparada para regresar pacífica y constructivamente y que estaría dispuesta a reunirse con quienes actualmente tienen el poder, incluida Delcy Rodríguez, además de representantes de los sectores público y privado. El senador republicano señaló que la principal prioridad de Machado es la libertad y la prosperidad de los venezolanos.
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1: 6 de la mañana, 51, 6:51. 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

0: Cuéntame, cuéntame, Yamisaf 10 con Alejandro Sanz. Son las 7 de la mañana, 8 minutos, 7-8 en Despierta Tiempo, en tu Radio Tiempo, con los buenos días en esta mañana de miércoles, diciéndole bye bye a Wichu Remembers, a septiembre, que se nos vaya Don Septiembre, con los buenos días, sus voces favoritas para acompañarles cada mañana. Joy Lozano y Víctor Rey te dicen ¡Despierta Tiempo!
1: Bienvenidos.
0: Hoy, Joyce, me preocupa porque estás muy mal de yunorismo.
2: No, ¿por qué?
0: No te preocupa y te veré montada en el tren de la victoria. Pero aunque no te guste y aunque no quieras hablar de
2: eso, estoy siguiendo muy de cerca a Junior.
0: Hoy
2: va bien y que hoy va a ganar.
0: Hoy
2: va a ganar
0: Junior.
2: Hoy va a ganar.
0: Hoy juega Junior. Nos montamos en la Junior neta.
2: Antes de hablar de Junior, no me gustó lo que hicieron con Cuadrado ayer.
0: Ah, Joyce, pues eso es normal en el fútbol. No estoy diciendo que esté bien, pero eso es normal y pasa en todos los clubes, que cuando tú te vas, te tiran para que te vas para otro equipo.
2: Pero, o sea, no es que él se fue. O sea, a él le hicieron una buena propuesta y se quedó con la propuesta. O sea, ahora tenía que quedarse porque era allá, porque él es de allá. O sea,
0: no, y aparte fue el club que le dio la oportunidad, claro, con el que debutó y toda la cosa. Exacto. Y todo el tema, sí. Pero, pues eso es normal.
2: Menos mal que él es un hombre de Dios.
0: No, eso es normal. Yo no estoy diciendo que esté bien. Son dos cosas diferentes. Pero en el fútbol...
2: No, qué trato.
0: Sí se ve mucho cuando se cambian de equipo, sobre todo cuando es en el mismo país. Ha pasado cuando, por ejemplo, en el caso de Figo, a Figo no lo quieren ni en pintura en Barcelona. Cuando él se fue del Barcelona para el Real Madrid, eso fue una cosa y no se lo perdonan jamás. Es la hora y todavía... Pero lo que no estoy de acuerdo es que sobrepasen ya de forma...
2: No.
0: De forma agresiva ya el tema.
2: Muy feo, muy feo, muy feo.
0: Yo puedo silbarlo, yo puedo decirle...
2: Mucha violencia se está viendo en el fútbol, pero muy fuerte.
0: Vete Cuadrado de aquí, no sé qué lo ve. Eso es normal, ya. Estoy molesto porque él jugó con mi equipo y ahora tiene otra camisa. Eso es normal. Porque es como cuando Joyce Bea termina con su ex, tiene su ex y se pone más bonito, así se gana la bolita, así tiene, está lleno de plata y toda la cosa. Entonces ya dice, ay, no sé qué, claro, porque es que igual él no, nada, eso no.
2: ¿Cuál ex?
0: Junior juega hoy, Atlético Nacional Junior, a las 8 de la noche juegan allá en Medellín. Entonces esperamos un resultado positivo para Junior, que le tocan dos partidos de visitante. Uh-huh. Este partido con Atlético Nacional el día de hoy y el día domingo a las 6:10 con Bucaramanga. Ahí en Bucaramanga, mano.
2: Y Bucaramanga está fuerte.
0: Está fuerte, porque sí. Bucaramanga está de cuarto.
2: Sí, señor, está jugando fuerte.
0: Dos partidos importantes, ya de ahí para allá le toca un poquito más fácil a Junior en el camino, pero tiene que ganar sí o sí para estar un poco más tranquilo en la tabla.
2: Tiene. Hay diptongo, tiene.
0: Sí, tiene. Y que ojalá Mauro Silvera se recupere pronto, ya no alcanza para estos partidos, pero bueno. Que se recupere pronto, que lo necesitamos en el arco.
2: 7 de la mañana, 11 minutos, Despierta Tiempo con tu Radio Tiempo, y hablando que está muy de moda y que le van a cambiar el nombre a la inteligencia artificial, miren lo que le pasó nada menos y nada más que a la presidenta de México, Claudia Sheinbaum. México da apoyos económicos a su población a través de unos programas sociales, da pensiones, becas, igual que en otros países, subsidia productos de la canasta básica. Y con relación a esas ayudas, en septiembre de 2026 se compartió más de 46,000 veces en redes sociales una supuesta noticia de que la presidenta Claudia Sheinbaum había anunciado las motocicletas del bienestar, cuya distribución empezarían en 2027. Pero resulta que México no contempla ese programa en su borrador para el presupuesto de gastos del 2027, aún por aprobar, y la voz de la mandataria en las publicaciones en realidad fue hecha con inteligencia artificial. Decía esta voz, abro comillas, a partir del 2027 empezaremos con el programa Adquiere tu moto del bienestar. Se le oye decir a la presidenta mexicana en este video que aparece en TikTok. Este programa ya se encuentra aprobado por las distintas cámaras. Se espera que inicie su distribución a través del Banco del Bienestar. Detalla este mensaje. Sí, señores, le hicieron una voz de inteligencia artificial, fue clonada con inteligencia artificial para difundir que México iba a regalar estas motos cuando esto ni siquiera está dentro del programa de bienestar que ellos tienen. Entonces, estos apoyos económicos son programas sociales, ciertamente, pero este programa de las motos del bienestar no aparece por ningún lado dentro del presupuesto para el 2027. Miren ustedes, a través de la inteligencia artificial.
0: Exactamente. Me dice por acá Luz, me dice, entonces lo de cuadrado es algo común, no vamos a normalizar eso, lo normal es que respeten las decisiones. Sí, eso es lo normal, no. Eso es lo que uno quisiera, no. Pero pues en el ambiente del fútbol, no me parece. Eso es lo que sucede, la verdad no está bien. Y que respeten ojalá también al jugador y a su familia, que es lo que pues también prima. Oigan, hablando de respetar, la Premier League se quiere hacer respetar porque él dice que el City rompió las reglas de forma sistemática durante una década. El conjunto inglés fue acusado ayer oficialmente
2: el Manchester City
0: de 3 años de 115 irregularidades financieras relativas al periodo entre la temporada 2008-2009 y la 2017-2018. Richard Masters, presidente ejecutivo de la Premier League, aseguró que el caso contra el Manchester City es el más importante de la historia de la liga y que el club mancuniano rompió las reglas de la competición de forma sistemática durante una década. ¿Cuáles serán las sanciones? Vamos a ver, porque hay una polémica. Dicen que puede ser platica, pero platica para qué, si ese señor Don G que tiene un montón de plata. O sea, él puede dar esta vida y la otra y todavía le quedan 3 vidas más. Entonces falta ver qué pasa, porque la polémica está en qué. Que con esos años que el City hizo cosas que no debía, según lo que se dice, presuntamente, pues pudieron haber quedado campeones otros clubes, entre ellos Arsenal, Liverpool, Manchester United. Entonces están viendo a ver qué hacen y que incluso podrían quitarle una cantidad de puntos considerables de los que tienen en la actualidad, cosa que lo mandaría prácticamente al descenso de la liga inglesa. Es un tema bastante largo, pero el Manchester City también dice que va a apelar, que no sé qué, que ellos insisten en su inocencia, que lo están acusando de cosas que no son, pero tienen hasta el 2 de octubre. Es decir, ellos tienen plazo hasta el viernes para apelar y demostrar que todo lo que... Pero si, imagínense, de 114 cargos los condenaron... De 115 los condenaron a 114. 114 salieron positivos. Imagínense.
2: Oh my God.
0: Vamos a ver qué pasa con todo este tema.
2: Oh my God.
0: Porque podría ser una decisión histórica, futbolística, sin precedentes.
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0: en la terminal. Por eso queremos mandar un mensaje acertado a todos los turistas que llegan a nuestra ciudad y que se decepcionan con la terminal que encuentran. Finalmente, recordó que hay unos planes que están preparados para el Ernesto Cortizos.
1: Son las 7 de la mañana, 17 minutos. 7:17, también se habla hasta ahora de la alarma humanitaria en Colombia. Más de 23.000 personas han sido víctimas de desplazamiento forzado en lo que va del año. De acuerdo con el más reciente boletín de movilidad humana publicado por la Defensoría del Pueblo, un impactante total de 23.931 personas debieron abandonar sus hogares por violencia entre enero y agosto en todo el país, reportándose 47 víctimas en el departamento del Atlántico y concentrándose la mayor afectación en zonas del Pacífico y el Occidente. También se habla a las 7:17 de la mañana que el Poder Judicial y la información internacional es noticia porque Alias Araña, ex jefe de los comandos de la frontera, se declaró no culpable ante una corte federal de Estados Unidos tras ser extraditado la semana pasada desde Colombia. Giovanni Andrés Rojas compareció contra la corte del Distrito Sur de California, donde rechazó formalmente los cargos de narcoterrorismo y conspiración para traficar cocaína. El procesado, quien actuó como negociador en los pasados diálogos de paz en representación de las disidencias de la Segunda Marquetalia, permanecerá privado de la libertad sin derecho a fianza mientras su equipo defensor inicia la revisión de las evidencias presentadas por la Fiscalía estadounidense. 7 de la mañana, 18 minutos.
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2: 7 de la mañana, 23 minutos, 7:23.
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2: Son las 7 de la mañana, 27 minutos, 7:27. 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

0: Él está desesperado por cantarnos con su Big Band.
1: Ah, sí, mañana.
0: Está desesperado por cantarnos Andrés Cepeda en este...
1: Tienen que estar pendientes de las redes de Andrés.
0: Big Band
1: Fest.
0: Para que sepan de eso. Sí, pendientes.
1: Tienen que estar pendientes de eso.
0: Porque eso va a ser sin costo.
1: Las hojas. Exactamente.
0: Es un evento donde vamos a disfrutar de diferentes Big Bands y él va a estar con la presentación.
1: Sergio George.
0: Va a estar bajo la dirección del gran señor Sergio George.
1: Yuri Buenaventura.
0: Y imagínate, Yuri Buenaventura, este gran caballero que ha dejado en alto el nombre de Colombia por aquellos lados de Europa. Entonces, estamos muy pendientes para encontrarnos con este sonido Big Band que tiene Andrés Cepeda.
1: Hoy tiene una actividad bien bonita y especial por los niños en Miami, al lado de Fonseca y de Gianmarco.
0: Recordemos que él está como embajador de la UNICEF.
1: 7:31 a.m, se habla también de España, que volvió a lucirse y a golear 4-1 a Croacia en Sevilla. La campeona del mundo impuso su superioridad en el estadio Ramón Sánchez Pizjuán.
0: ¿Para qué? Lamine
1: Yamal 2 goles, Mark Pubil 1 y Nico Williams anotaron los goles de la campeona del mundo.
0: También que tiene un récord
1: de 52 partidos sin perder.
0: Exactly.
1: Ok, ahí está el dato, ¿viste? Yo lo tengo ahí, el tintero.
0: ¿Viste yo?
1: Otro récord que tiene es bolillo, porque le dieron bolillo. 6-0 cayó ante Guatemala. Y dijo textualmente, nos tienen que echar a todos. El colombiano dijo que este era un resultado saca técnicos. El técnico de la selección de El Salvador, Hernán Darío Gómez, calificó como un desastre la derrota de 6-0 de su equipo ante Guatemala por la segunda fecha del Grupo B de la Liga de Naciones de la CONCACAF. Nos superaron por todos lados, colectivamente, individualmente, en velocidad, en fuerza, en todo nos superaron, dijo Bolillo Gómez.
0: O sea que nada más se pararon en la cancha ya.
1: A mí lo que sí me gustó es lo que él dijo, porque es que normalmente, es cierto, cogen al técnico y le mandan la cegueta al pobre técnico y el resto de jugadores quedan ahí, que son los que pierden en la cancha. Entonces lo que él dice es verdad, si nos van a echar, nos van a echar a todos, pero es que 6-0, o sea, no es... solo una cosa del técnico. Son jugadores que tienen que asumir también su rol en la cancha. Y también en el cuento de los streamers, es noticia porque los streamers versus leyendas, el torneo que busca unir el fútbol y el streaming en Colombia, contará con la participación del exportero español Iker Casillas y los streamers colombianos Huescol y Muñe. Esto ya viene pasando desde hace un ratico, recordemos incluso con la Kings League, cuando venía allá en España, con el Piqué, con Ibai, con todo ese tema. Ya esto viene pasando y parece que va a llegar con fuerza a nuestro país, y es una iniciativa que surge en la era de la transmisión en vivo, se convierte en un factor decisivo en la forma en la que los aficionados consumen deportes en América Latina. Recordemos que reglas totalmente diferentes a las del fútbol.
0: Yes.
1: Y estará patrocinado por una marca también importante de apuestas en nuestro país.
0: Hablando de marcas, hay una marca que se va del país, que ya se ha conocido y por lo tanto también se va un emblemático recinto de espectáculos. El nombre del Movistar Arena llegó a su fin, se inicia el desmonte del letrero. El letrero de este emblemático Coliseo Bogotano, la marca sale del país y por lo tanto el nombre de Movistar Arena también desaparece. Aunque el operador ha contado que hay varias propuestas para el uso de un nuevo nombre, este aún no ha sido revelado, se dijo por parte de Hernando Sánchez, que es el fundador de Tu Boleta y cofundador de Beat Hub Entertainment, que es una empresa que va a estar operando el recinto como tal de este coliseo en Bogotá. Ya no se va a llamar Movistar Arena. Por supuesto, dice que hay una convocatoria para que las marcas que estén interesadas presenten sus propuestas para quedarse con el naming right, que el nombre del
1: escenario. Es lo que estábamos hablando, que incluso se rumoró en redes sociales del tema de esto, nadie lo ha confirmado, aclaro, para no meternos en chicharrones, pero es como decir, por poner un caso, llega el nuevo estadio metropolitano, entonces llega un patrocinador X y entonces eso le ponen un apellidito al estadio.
0: Exacto, entonces puede ser que el nombre de un banco, puede ser que el nombre de una bebida, que el nombre pues de algo. Dice, estamos en proceso de convocatoria, no podemos decir un nombre de quién va a quedar porque estamos precisamente en ese proceso, dijo el señor Hernando Sánchez, que es la persona encargada, la que está pues manejando todo lo que tiene que ver.
1: Yo diría que van a ser los señores de la casita roja que se van a quedar con eso.
0: Podría,
1: porque vienen fuerte.
0: Podría ser. podría
1: los
0: ser.
1: Del banco de la casita roja son los que se pueden quedar ahí con
0: puede
1: eso.
0: Ser, entonces ahí estamos esperando este proceso. La compañía espera que este proceso de cambio de nombre avance durante los próximos meses y que si se cumplen todos los tiempos previstos, todo lo que ellos necesitan, pues el resultado puede conocerse a comienzos de 2027. ¿Quién se queda con el nombre del antiguo Movistar Arena?
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1: Son las 7 de la mañana, 36 minutos, 7:36. Se habla de la tragedia en el suroriente de Barranquilla. Un humilde vendedor de aguacates perdió la vida tras ser alcanzado por una bala perdida en medio de un atraco. La víctima fue identificada como Eduardo Luis Miranda Heredia, de 65 años de edad, quien se encontraba laborando en el barrio Santa Elena cuando delincuentes que intentaban cometer un asalto dispararon indiscriminadamente al aire durante su huida, impactando gravemente al trabajador informal. También se habla del precedente judicial en Colombia. Ratifican condena de prisión a una falsa cirujana que dejó con secuelas permanentes a una víctima de procedimiento estético ilegal. La sala de casación penal de la Corte Suprema de Justicia confirmó la pena de 12 meses de cárcel, inhabilitación pública y multa económica contra Tatiana Paola Caballero Ortega por el delito de lesiones personales culposas tras comprobarse que en diciembre de 2021 cobró 7 millones de pesos en Florencia Caquetá por realizar intervenciones invasivas como dermolipectomía y marcación abdominal sin contar con título ni licencia médica, causándole a la paciente una incapacidad forense de 20 días, necrosis y una deformidad física permanente, un caso indignante en el que incluso la condenada admitió en secreto no ser médica y le suplicó a la afectada que le encubriera ante los centros de salud cuando iniciaron las severas complicaciones médicas.
0: Uy, por favor, eso es ser atrevido, ¿no? Son las 7:37, buenos días, tú despiertas a tiempo con tu Radio Tiempo. La grave crisis humanitaria que atraviesa el departamento de La Guajira obligó a los magistrados de la sala de seguimiento que declararon el estado de cosas inconstitucional en 2017 a ordenar nuevas medidas urgentes para proteger la salud de los niños, de las niñas y adolescentes de la comunidad Guayú. El magistrado Carlos Camargo, presidente de esa sala, explicó sobre la decisión después de una inspección judicial realizada en el mes de agosto. Se agrava esta crisis humanitaria en La Guajira, dice el magistrado Carlos Camargo. En esa última afectación tiene que ver con la salud mental de niños, niñas, adolescentes de las comunidades Cantaguamana y Majayupana, según la Corte, que estaría relacionada con la falta de agua, las altas temperaturas y las dificultades para desplazarse dentro del territorio. Por esa situación, la Corte Constitucional le ordenó al presidente Abelardo Velas Priella, a través de la Consejería Presidencial para las Regiones, que en un plazo de 15 días reúna en un espacio técnico al Ministerio de Salud, a las Secretarías de Salud Departamental y Municipales, a la CPS, a las entidades de salud indígenas y a los prestadores de servicio para que enfrenten la desarticulación que deja a los menores sin seguimiento.
1: Son las 7 de la mañana, 38 minutos, 7:38. 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
2: 7 de la mañana, 42 minutos, 7:42, Despierta a Tiempo.

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2: A ver. 7 de la mañana, 46, 7:46 en Despierta Tiempo. ¿Y usted?

0: él es Riquito, Riquito. Con los buenos días, habilitamos el consultorio 961 con nuestra experta de cabecera, nuestra Google de la salud, nuestra ChatGPT de la salud, nuestra Gemini de la salud, nuestro oráculo de la salud, nuestra Sensei de la salud, nuestra Encarta de la salud, nuestra doctora. Me voy a morir yo aquí porque esta doctora no habla. Dios mío, señor, doctora Yay. Ya no aguanto más,
1: doctora Yay. Si me das un poco de... ya.
0: Disculpa suya, doctora, okay. Qué pena, disculpa.
1: Listo, ya, aquí estoy, aquí estoy.
0: Doctora Yay.
1: Hoy traigo una frutica que vemos...
0: Riquita, riquita.
1: Sí, que vemos en la calle todo el tiempo. En los patios de algunas casas.
0: La papaya, porque la papaya es la que pasan, la pasa en la calle porque no, está dando papaya.
1: No. Les voy a hablar de el mamón o mamoncillo, como es reconocido en otros lugares. Aquí lo conocemos como el mamón, que es valorado en nuestra tierra Caribe porque ahora se come, antes lo comíamos normal con... ya, listo, mamón y listo. Ahora nos lo preparan con sal, con pimienta, con limón y queda wow, recontra wow. Entonces voy a hablar un poquito, que esto es más que un antojo, es una tradición, tiene sabor y si ustedes no lo creen, tiene beneficios que muchos no conocen. Este árbol ha crecido en nuestro país, especialmente para esta zona del Caribe, y guarda más de lo que parece a simple vista. El mamoncillo o mamón no solo evoca esos momentos en los que se rompe su cáscara con los dientes, que es como casi un placer cuando tú rompes esa cascarita y tienes ese mamón jugoso en tu boca, con esa pulpa que disfrutas. Claro que con mucho cuidado, no todo el mundo sabe comer mamón y no todo
0: pero
1: el mundo...
0: Pero yo no conozco el primero que se haya muerto por comer su mamón, doctora. Sí, no puede comer mamón, a menos que se coma la pepa y ya se atora y ya ahí sí.
1: No, sí hay gente, hay pequeños que han tenido
0: un por accidentes. Eso, pero porque se atoran, pero no es que no se pueda comer la fruta.
1: Bueno, es común verlo en las carretillas por las calles y todo lo demás. El mamoncillo es de los que les invito para que ustedes se lo coman, porque según explica la universidad del norte de nuestra ciudad, en primer lugar, su valor nutricional lo convierte en un alimento interesante, porque los frutos del mamón o mamoncillo son ricos en hierro y en fósforo y suelen consumirse frescos directamente del árbol. Es como dicen, una especie de dulce de confite natural. Su pulpa se utiliza una chichita de mamón. Uy, deliciosa. Aquí hablan de jugos, pero yo considero que es como
0: chicha
1: más...
0: chicha de mamón.
1: Sí, es como una chichita de jamón, de qué digo, de mamón. Una chichita que tú puedes hacer los maceras, los machucas, y se va desprendiendo esa pulpa y allí te va saliendo un jugo de mamón.
0: Hasta ahora, primera vez.
1: Sí, claro, y es delicioso y con bastante hielito. Muy rico, yo lo he probado.
0: Riquito, por eso. Riquito.
1: Exactamente. Entonces, ya lo saben ustedes, frutos que tienen hierro, fósforo, se consumen frescos directamente del árbol. La mermelada de mamón también es rica. O algunos también les gusta hacer jaleas. Y en algunos sectores del Caribe hacen bebidas fermentadas de mamón. Y con ellos se divierten y hasta algunos medios se emborrachan con estas bebidas. Más allá de la pulpa, sus semillas también tienen un uso importante porque son comestibles. Yo me como el coquito de la semilla. Me gusta comerme el coquito de la semilla. Su sabor recuerda al de la semilla de marañón. Y científicamente es conocido como Anacardium occidentale. En comunidades que son del Orinoco, comunidades indígenas, se han cocido como sustitutos de la yuca o también se muelen para elaborar harina con la que preparan pan, lo que muestra su valor como fuente alternativa de alimento. Entonces, mamón, tenga cuidado al comerlo, pero... tienen sus propiedades y sirven para obtener un poco de hierro y también de fósforo.
0: Dante de allá del Orinoco. Ese Orinoco por aquí, Orinoco por allá, Orinoco por todos lados.
1: Prueben la semilla del marañón. A mí me encanta la semilla del mamón. ¿Tú la has probado?
0: Se nos cambió el jamón por jamón. ¿Te la has comido? Por jamón, ahora por marañón.
1: Porque doctora, es que tienen el sabor de la semilla de
0: ¿saben
1: marañón.
0: ¿Saben igual? No saben igual. El mamón no sabe igual que el jamón. No venga con esos
1: No, cuentos. Es que no es el mamón, es la semilla.
0: Ah, bueno. Bom dia, é um prazer falar com você nesta manhãinha, seu amigo Vitor do Santos Saveiro, compartilhando com você os beneficinhos erotiquinhos de comer mamãozinho. Me perguntava a Guglinho por os beneficinhos de el mamoncinho, me estava dizendo outra cozinha para não poder falar com você, com as meninas, os meninos, de esos beneficinhos, porque é muito tempraninho. El mamón tiene beneficios, dicen que ayuda, sobre todo ayuda al tema de la salud física, vitaminas, minerales, antioxidantes, hidratación, energía y todo el tema. Entonces, dicen que ayuda, pues, de una u otra forma a tener una salud chévere, y de una u otra forma te puede ayudar a tener un mejor desempeño. Pero yo les voy a compartir unos trucos que te ayudarán a tener una vida sexual mucho mejor. ¿Qué consejo? Arrancamos. Festival número uno, festival de besos, porque los gestos, el choque de los labios voluntario y espontáneo, todo esto ayuda un montón a que el encuentro sea mucho más interesante. También probar nuevas cosas, nuevas, entre ellas posiciones, también experimentar, hablar de pronto un poco subido de tono. Doctora, usted me tiene ese ruido ahí, vea. Hablar un poco subido de tono. Y uno que es bien romántico, que ya no lo utilizan mucho, y es el tema de bañarse juntos. Puede ser antes o después.
1: Junticos, junticos.
0: Juntico, juntico y riquito, riquito. Ahí está. Unos consejos.
1: Chayi, hablando de riquito, riquito.
0: 7:50, no, riquito para usted. 7:56, buenos días.

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Hoy es miércoles y gracias por estar ya muy atentos y pendientes. En este miércoles arrancamos con Juan Gabriel. Yo no nací para amar, es la historia, son los clásicos Radio Tiempo. La invitación para que te quedes conmigo 2 horas más con estos clásicos de Radio Tiempo. Soy Joyce Lozano. Hoy es miércoles de Versus. Sí, me van a decir, el miércoles pasado, sí, se me olvidó, pero el miércoles pasado ganaron los caballeros porque se portaron muy bien, ¿ah? Estos caballeros Radio Tiempo. Y tengo que decirles que se quedaron con el podium con 14 puntos a su favor y nosotras, las chicas superpoderosas, con 12 puntos. También hicimos un buen trabajo, pero ellos al final se movieron demasiado. Entonces, 14-12 quedó el miércoles pasado. Vamos a ver, niñas, vamos a ponernos las pilas, a movernos para consentirles de una vez a ustedes, los mejores oyentes del mundo. Bienvenidos, esta es la historia, estos son los clásicos de Radio Tiempo.

0: Ya estamos de regreso, ya llegó la luz y ahora sí, a consentirles a ustedes los mejores oyentes en este miércoles de Versus. Chicas superpoderosas versus caballeros dorados. Buen día.
1: Hoy miércoles de Versus, quisiera que me regalaras la canción Tonto de Miriam Hernández. Okay. Muchas gracias, feliz día.
0: Feliz día también para ti, gracias por estar con Radio Tiempo todo el tiempo.
2: Hola Joy, buenos días, bendiciones.
0: Buenos días.
2: Conectada todo el tiempo con los clásicos desde Ponedera. Me gustaría que me complazcas con la canción A Medio Vivir de Ricky Martin.

0: años.
1: Felicitaciones.
0: Número 41. Quiero que me coloques la canción de Nelson Ned, Mi manera de amar.
1: Claro. Pues es un regalo súper especial para ti, mi querida. Ya vamos a buscarte, aunque ella se llama Dazul, Azul el Mar. Así, está hoy de cumpleaños y vamos a consentirla precisamente con esa canción. ¿Y quién más? En los 96.1 de Radio Tiempo. Hello, buenos días. Hola.
2: Hola, Joy. Buenos días, bendiciones.
1: Dígame.
2: Conectada todo el tiempo con los clásicos desde Ponedera. Me gustaría que me complazcas con la canción A Medio Vivir de Ricky Martin.
1: Ok, perfecto. Gracias por estar con Radio Tiempo 96.1. Más oyentes.
3: Hola, yo hoy de...
1: Sí.
3: Miércoles, chicas superpoderosas.
1: Sí, señora. Dígame.
3: Hoy ganamos las chicas.
1: Cuéntame.
3: Quiero que me complazcas con la canción de Vicky Leandro, Tú me has hecho sentir.
1: Ok, con Radio Tiempo todo el tiempo, 8:18 minutos. Esta es tu historia, la historia de ustedes, nuestros oyentes, Radio Tiempo. Bienvenidos, clásicos.
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0: canción lo deja uno sin respiración, escrita por el maestro Franco De Vita para ese álbum que se llama así, A Medio Vivir, de Ricky Martin, en 1995. Este es un blues, uy, ese saxo. Tiene una seducción esta canción, aunque es triste porque extrañas a una persona, porque quedas sin respiración si ella no está a tu lado. Cada vez se me hace más difícil, cada vez. Y es que sin ti, todo se quedó por la mitad. Hay una parte que me encanta muchísimo, que es la que dice: llevamos mucho tiempo hablando y no te seguiré aburriendo más con mi discurso. Solo te llamaba por saber si por si acaso tú también me necesitabas. No está de más hablar de vez en cuando, no está de más. Y es que sin ti respiro por un solo pulmón.
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0: Qué seducción la de Ricky. Y quiere seducirnos. Sí, yo les dejo así. Puntos suspensivos. Él quiere seducirnos otra vez. Esta es tu historia, estos son los clásicos de tu radio Tiempo. Buen día, espero que hayas disfrutado también esta canción. Nuestro oyente que nos pidió A Medio Vivir, Ani, así como la he disfrutado yo en esta mañana maravillosa de miércoles de Versus. Seguimos entonces sumando puntos, caballeros dorados, chicas superpoderosas. Ustedes dirán quién gana hoy, porque el miércoles pasado los caballeros se llevaron sus... El premio, el primer lugar, los caballeros dorados. Vamos a ver cómo se comportan hoy. Buen día, esta es tu historia, estos son los clásicos de Radio Tiempo. Buenos días.

0: está bello el Ricky, ahora está mono. Buenos días, con Radio Tiempo, ¿quién me acompaña?
1: Buenos días, doctora Joy.
0: ¿Cómo estás?
1: Javier Dorado reportándose, okay. Me gustaría escuchar la canción Mi Mundo Tú de Camilo Sesto.
0: Listo, gracias por estar con Radio Tiempo todo el tiempo.
2: Yo y bendiciones para ti, para todo tu equipo de trabajo. Me gracias. Puedes colaborar con amén, el disco Loco de Remate, Proyecto M. Okay. Gracias, Radio Tiempo, escúchalo bien todo el tiempo.
0: Oh, eso, me encanta.
3: Buenos días, mi Joy, ¿cómo amaneciste?
0: Súper bien.
3: Para ti, para toda la audiencia que muy temprana conectada con Radio Tiempo todo el tiempo. Eso. Quisiera escuchar una canción de Janet, oigan, nada más las chicas súper poderosas, te habla Sandra.
0: Esperemos.
3: La Ceiba, yo escucho Radio Tiempo todo el tiempo.
0: Esperemos, querida Sandra, que hoy tengamos la oportunidad de estar allí en el podium de estos clásicos Radio Tiempo. Buen día.
4: Hola, Joyce, buenos días. Yo escucho Radio Tiempo todo el tiempo.
0: Cuéntame.
4: Por favor, me puedes complacer con la canción de Amanda Miguel, así como...
0: Ok, así como hoy, listo. Tu historia, clásicos Radio Tiempo, miércoles de Versus.

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0: un álbum exitoso este, donde encontramos esta canción que se llama Esta Vez, de Franco De Vita. Además de Esta Vez está Luis, está Te Amo al Norte del Sur, así se llama este importante trabajo, que fue lanzado en 1988 y que le permitió a Franco De Vita vender millones de copias, porque fue un excelente trabajo. Exactamente, en un mes de septiembre de 1988 se hizo el lanzamiento de este álbum, que logró vender más de 1 millón de copias. Imagínense, en aquellos tiempos, en el 88, era mucho. 8 de la mañana 55, hacemos un alto, sí. ¿Cómo vamos? No he echado el vistazo antes de... bueno, cuando regresemos ya tengo más o menos un porcentaje de cómo vamos. Ustedes también, lo que escuchan, van sacando sus deducciones. Si los Caballeros Dorados se van a quedar en el podium, o si nosotras, las chicas superpoderosas, estamos hoy siendo fuertes y luchando para quedarnos con este podio. Vamos a comerciales, ustedes quédense aquí en los 96.1 de Radio Tiempo. Ya lo saben, la historia, los clásicos de Radio Tiempo, nos encanta poder disfrutar, recordar, consentirlos a ustedes, porque son los mejores oyentes del mundo. Se merecen esto y mucho más, que los sigamos consintiendo. Ya estamos de regreso, nuestros oyentes son lo más importante para nosotros.
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0: Nos vamos entonces, oyentes Radio Tiempo, aquí nos vamos con la historia, los clásicos.
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0: quiero que me consientas con una canción hoy miércoles de Versus, Miedo al Olvido de Gali Galeano. Gracias, Joy, yo escucho Radio Tiempo todo el tiempo. Hoy ganamos las chicas superpoderosas.
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Hola Joyce, buenos días, ¿cómo estás? Hoy es miércoles de Versus, ganamos las chicas superpoderosas porque nos vamos a poner juiciosísimas. Quiero que me complazcas, porfa, con una canción de Rocío Jurado que se llama Señora. Gracias.

0: una historia bastante complicada. Señora, yo no me di cuenta que su marido estaba casado. Mejor no diga nada. 9:09, esta es tu historia con la señora Rocío Jurado. Estamos iniciando esta nueva hora de clásicos de historias, también con nuestro querido, que por cierto está de gira, Gali Galeano, Miedo del Olvido, con Miedo del Olvido. Le damos la bienvenida a ustedes en esta nueva hora con la historia, los clásicos de Radio Tiempo, la señora Rocío Jurado. Aquí está, en Radio Tiempo 96.1. A ella le llaman la Chipiona. Pues nació en esa ciudad, en Cádiz.
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0: dueña de una voz prodigiosa, además que manejaba pues la copla andaluza, vamos, el flamenco, la balada romántica, todo esto hizo parte de la carrera de esta gran señora Rocío Jurado. Buen día, la historia, los clásicos de Radio Tiempo. Soy Joyce Lozano, aquí estoy con ustedes ya lista para seguirles consintiendo en este miércoles de Versus. ¿Cómo vamos? Ya les cuento, ya les voy diciendo cómo vamos, caballeros dorados, chicas superpoderosas.
2: Me gustaría escuchar a Silvana Di Lorenzo.
0: Dígame,
2: con
0: señor.
2: Su canción Palabras, Palabras.
0: Ok, listo.
2: Radio Tiempo, todo el tiempo.
0: Nuestro locutor number one. Tenemos otro locutor también que nos acompaña en la historia, los clásicos Radio Tiempo. Buenos días.
3: Hello. Buenos días, Joy Lozano. Un saludo desde España.
0: Vamos, tía.
3: Quiero escuchar Noelia, de Nino Bravo.
0: Sí.
3: Un abrazo para todos, yo escucho Radio Tiempo todo el tiempo.
0: Gracias por estar con Radio Tiempo. Por aquí nos dejan, dice: hola Joyce, Dios te bendiga en este día como caballero dorado. Me gustaría que me complacieras con la canción Dame tu calor, de Mónica Naranjo. No puedo enviar audios, me dice. Yo escucho Radio Tiempo todo el tiempo. Buenos días, gracias, con Radio Tiempo. Aquí nos vamos entonces. Palabras, palabras, palabras. Silvana Di Lorenzo.
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0: Voces maravillosas, recuerdos increíbles. Con cada una de estas canciones aquí en Radio Tiempo 96.1, que cómo va esto, quiero contarles que yo creería que nosotras tenemos prácticamente hoy nuestro podium en la mano. Sí. Si no bajamos la guardia, creería yo que nos quedamos con el podium hoy. Entonces, no sé si ustedes, caballeros dorados, quieren quedarse en el podium, tienen que correr, apresúrense. Y chicas, no bajemos la guardia. Esta es tu historia. Estos son los clásicos de Radio Tiempo. ¿Quién me dice a esta hora buenos días?
1: Buen y bendecido día, Joyce. Por favor, me complaces con Solo por un beso, de Ricardo Montaner.
0: Ok, con mucho
1: gusto. Gracias, escucho Radio Tiempo todo el tiempo.
0: A ti gracias totales por estar con nosotros, al igual que a nuestro querido amigo José, que nos escucha desde Bogotá. Dice, desde Bogotá, escuchando la mejor programación. Gracias, José, por estar allí conectado, disfrutando de tu historia de los clásicos Radio Tiempo.
2: Hola, Joy, muy Hola. Buenos días, muchas bendiciones.
0: Estaba perdido nuestro oyente.
2: Me consienta con la canción de Yuri.
0: Sí, ¿cuál
2: ¿Qué
0: es?
2: ¿Qué te pasa?
0: Ok.
2: Muchas gracias.
0: Listo, gracias por estar con Radio Tiempo todo el tiempo.
3: Hola, Joy, buenos días, feliz miércoles. Hoy en Viernes de Versus ganamos nosotras, chicas superpoderosas. Por favor, compláceme con la canción Sin Él, de Marisela. Gracias, yo escucho Radio Tiempo todo el tiempo.
0: La historia son los clásicos.
4: Muy buen día, Joyce.
0: Buen día.
4: Te saluda Mauricio Redondo.
0: ¿Cómo estás, Mauricio?
4: Deseándote
0: bienvenido.
4: Un bendecido día.
0: Amén y amén.
4: Me gustaría que me complacieras con la canción Mi Chica Ideal, de Pablito Ruiz. Y yo escucho Radio Tiempo todo el tiempo.
0: Eso, gracias por estar, Mauricio, con nosotros. 925. Tú no te imaginas el efecto que puede causar solo un beso en ti. 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

0: Hola, Fanny Polo. ¿Será que en el día de hoy me podrías regalar el disco de Los Ángeles Negros? Y volveré. Muchas gracias.
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0: se había volado la canción, no la habíamos sonado, de nuestra amiga que estaba allí muy pendiente. Dice, oye, mi canción, ahí está lista. Y se la voló, está, mira este computador, mira este PC, súper inteligente. 9:42, esta es tu historia, son los clásicos de Radio Tiempo. Se nos está acabando el tiempo, se fue el tiempo. Vamos a ver a quién tengo por aquí, por estos lados. Muy buenos días, la historia, Radio
1: Quiero
0: Tiempo.
1: Quiero que me complazcas con una canción de Chayanne.
0: Dígame cuál es.
1: Quiero que me regales Fantasía.
0: Listo.
1: Y bueno, a seguir viviendo con la fantasía de que voy a ir a ese concierto.
0: Claro, ¿y cómo
1: vas? Muchas gracias, Joyce, y muchas bendiciones.
0: Amén y amén. Ojalá se te cumplan esos deseos que tienes para ir a ver a Chayanne. Yo también tengo esa fantasía otra vez.
2: Hola Joy, muy buenos días. Soy Viviana, escuchando los clásicos de Radio Tiempo todo el tiempo.
0: Viviana?
2: Y me gustaría que me complacieras con la canción Lo que son las cosas.
0: Óiganme.
2: Un saludito para la señora Teresa y para el conejito en Malambo, conejo. Atlántico.
0: Okay.
2: Bendiciones.
0: Lo mismo para ti, gracias por estar con Radio Tiempo todo el tiempo. Ya voy a dar quién ganó. Ya.

0: que son las cosas. Ahora quieres volver. Pero ¿sabes qué? Mi corazón ya te olvidó. 9:52. Esta es la historia. Estos son los clásicos Radio Tiempo. Ednita Nazario, una canción escrita por su ex, Luis Ángel. Me despido de ustedes sin antes decirles que, oigan, hoy hicimos un trabajo maravilloso nosotras, las chicas superpoderosas. ¡Qué bien, chicas! Así nos vamos. ¡Go, go, go! 13 puntos para nosotras, chicas superpoderosas. ¡Por fin, por fin! Y los caballeros hoy estuvieron un poco perezosos. 8 puntos. 13 contra 8, mientras que la semana pasada quedamos 14 los caballeros dorados y las chicas superpoderosas, 12. Sí, lo que son las cosas. Hoy nos tocó este miércoles a nosotras, las superpoderosas. Besos y abrazos, pórtense bien, saluditos. Dice por aquí Efraín, mil gracias, Joyce. Lu dice, silenciosa, pero no ausente, siempre con Radio Tiempo. Gracias, mi querida. Dice, soy oyente fiel. Igual Alejandra también, gracias por estar con Radio Tiempo. Rose me mandó notas de voz, pero tus notas de voz no se escuchan bien, tienen un ruido de fondo. Porfa, deben tener muy pendientes que a la hora de dejar sus notas de voz tengan un muy buen sonido. Chao, chao, besitos, abrazos virtuales. Sigan conectados con Radio Tiempo 96.1. Tomémonos un tinto, seamos amigos. 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
2: Tiempo de escuchar algo de Shakira, Luis Miguel, La Quinta Estación, algo de Franco De Vita, Los Bukis y mucho más. Tiempo de enamorarte en este último día de septiembre con tu Radio Tiempo 96.1 todo el tiempo.

0: 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Saludos especiales para mi hermosa Vane y Darol, que están ahí escuchando Radio Tiempo camino al trabajo, a toda la gente de Texuno, de Sofisticadas, a la cafetería Tu Pausa. Ahí están escuchando Radio Tiempo todo el tiempo.
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1: Los mejores oyentes del mundo en el WhatsApp 301-3961. Por acá está Alejandra, que me dice: Moni, estoy aquí con las chicas del colegio Nuestra Señora del Carmen, promoción 1985, escuchando Radio Tiempo todo el tiempo. Saludas a todas. Saludos, saludos, saludos. Qué rico que estén ahí conectadas con nosotros. Rosy, Vanessa Espitia también dice: escucho Radio Tiempo todo el tiempo desde el barrio El Carmen. Ani, desde Villa Catanga. Faisy también reporta sintonía desde el Mirador. ¿El barrio Mirador? Ok. Luisa González, Carlos Arturo, Sandra Marimón, escuchando Radio Tiempo todo el tiempo. Ahí están los mejores oyentes del mundo.

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3: Ya tenemos las 10:56, a las 10:56 y todo el tiempo. 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

frase Aitana suena a esta hora en tu radio tiempo, siendo las 11:40. Superestrella. Yo quiero ser una superestrella. Y ustedes también. Obvio, obvio, obvio, obvio. 11:40, vamos a seguir avanzando en este mi miércoles, ombliguito de semana, último día de este mes de septiembre. Más de uno ahí con el regalo pendiente. Hay otros que van a terminar festejando amor y amistad el viernes, que bueno, ya sería que 3 de octubre. Pero yo creo que, bueno, cuando uno quiere celebrar algo, no importa la fecha. Si quieres celebrar el amor, celébralo todos los días, obviamente, con tu radio tiempo, todo el tiempo.

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2: Ya tenemos las 11:52, a las 11:52 y todo el tiempo yo escucho Radio Tiempo.
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2: 12 en punto. A las 12 en punto. 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
1: Momento para ajustar, para replantear todo lo que se nos viene en la segunda parte de este día con tu radio tiempo. ¡Hola! A ver, ¿y cómo están mis oyentes de radio tiempo? ¿Cómo están los mejores oyentes del planeta, los mejores oyentes del mundo? Bienvenidos, amigos. Yo soy Dani Díaz, una voz radio tiempo que te consiente todo el tiempo y aquí estoy listo para acompañarte en este entretiempo, radio tiempo, hoy por supuesto con toda la música, esperando que ustedes tengan un buen, feliz, espectacular, increíble almuerzo, aunque no brinden, no importa, me toca aguantar que ustedes no brindan, pero bueno, algún día sé que alguno me va a brindar un buen almuerzo, me va a decir: Dani, vea, para que no diga más nada, almuerzazo. Bueno, 12:17, bienvenidos amigos. Mi canal de WhatsApp oficial es el 301-3096-1. Aquí estamos listos y conectados con ustedes para conversar, para hablar. Queremos conversar con los mejores oyentes del mundo. Y bueno, hoy tengo tema precisamente para esto. Tengo tema de conversación. Hoy vamos a hablar sobre las cosas a las cuales nosotros le ponemos oídos sordos. Ey, no, definitivamente, de verdad. Hay cosas las que uno definitivamente no quiere ni escuchar. Hay cosas a las que uno dice, no sabe qué. Yo a esas cosas, oídos sordos. Hoy vamos a hacer un hashtag. Dani, me hago el de los oídos. No, me hago el sordo cuando. Así. O me hago oídos sordos cuando. Dani, ¿sabes qué? Yo me hago el oído sordo cuando. Así. ¿Ante qué cosas te haces el sordo? Así les voy a preguntar a los oyentes de Radio Tiempo. Hay cosas en las que uno es mejor hacerse el sordo y punto. Ya. Pregunta para hoy, y hay cositas que me imagino los oyentes hoy van a compartir con nosotros al 301-3096-1. No, yo me la hago el sordo cada vez que me hablan de... Cada vez que me hablan de, me hago el sordo. Me hago el sordo cada vez que me hablan de. Así lo vamos a poner así. Así suena mejor. Me hago el sordo o me hago la sorda cuando me hablan de. Punto. Vamos a poner nuestro tema de conversación para que los oyentes de Radio Tiempo me cuenten. Notas de voz, ojalá sean muchas. Hoy seguramente van a ser muchas notas de voz. Que me digan esto. Yo me hago el sordo o la sorda cuando me hablan de. Vamos a ver qué nos cuentan nuestros oyentes Radio Tiempo. 301-3096-1. Bienvenidos a este Entretiempo Radio Tiempo.
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1: Bueno, estamos en ese Entretiempo Radio Tiempo a las 12:39, 12:39. Seguimos con los mejores oyentes del mundo a esa hora del mediodía, conversando hoy, ay Dios mío, sobre esas cosas las que uno dice, oiga, ¿sabe qué? Yo me hago el sordo cuando me hablan de... De eso vamos a conversar, de eso estamos conversando nuestros oyentes Radio Tiempo, el 301-3096-1. Los voy escuchando, a ver qué me van contando a través de sus notas de voz, que es lo que quiero escuchar, a ver qué me dicen esos oyentes Radio Tiempo, como lo hacen todo el tiempo. Voy con los primeros oyentes, a ver qué me dicen, cuenten.
2: Yo escucho Radio Tiempo todo el tiempo. Ajá. Mi nombre es David de Moya. David. Yo me hago el oído sordo cuando me están cobrando.
1: Yo me hago el sordo cuando me hablan de... ¿Cuándo me hago el sordo? ¡Uy, wow!
3: Hago la sorda cuando vienen a decir que si tengo que le preste plata. Pacho, espero conservar la amistad. Ah. Pero que no me vengan a decir que le preste plata. Yo escucho Radio Tiempo todo el día.
1: Se hace la sorda cuando le van a pedir plata. Pues, ay, ¿me puedes prestar ahí? Yo te los pago. ¿Qué? ¿Cómo?
4: Dani, yo me hago el la sorda cuando me hablan de Petro. Definitivamente... Ay, ¿y para qué contestar?
1: Ya se metieron con la política. Bueno, yo cuidado.
5: Me hago la sorda cuando me preguntan de política.
1: Ajá. Bien. Muy bien, hoy entra Radio Tiempo a esa hora.
6: Hola Dani, buenas
1: Hola.
6: Tardes.
1: Hello.
6: Radio Tiempo todo el tiempo y yo me hago la de los oídos sordos cuando la vecina me cuenta lo que le hace el marido y después está como si nada hubiera pasado.
1: Fuerte. Fuertes declaraciones, ¿ah? Diana, me está prometiendo Diana que como yo al comienzo dije que bueno, ustedes no mandan, no invitan ni nada, fíjese, ya me salió una buena samaritana. Me dice Diana, yo te voy a mandar un día de estos un almuerzazo, Dani. Vas a ver. Vamos a ver. Voy a ver si es cierto. Se le ve pinta de que sabe, de que tiene buena sazón. Ana Gabriela, ¿tú qué nos cuentas? A ver.
7: Hola, Dani.
1: Hola.
7: Yo escucho Radio Tiempo todo el tiempo.
1: Correcto.
7: Me llamo Ana Gabriela.
1: Ajá.
7: Y me hago la oreja sorda, el oído sordo cuando la gente está quejando mucho.
1: Mm.
7: Se quejan, por todo reniegan.
1: Ah.
7: Y también cuando me quieren manipular.
1: Oh.
7: Sobre todo cuando me quieren manipular, yo hago que si no fuera conmigo.
1: Uh-huh.
7: Cambio el tema o me voy para otra parte. Uh-huh. Como si no fuera escuchado.
1: Uh-huh.
7: O como si no fuese entendido.
1: Okay.
7: No me gusta que me manipulen.
1: Oh.
7: O que intenten manipularme.
1: Bueno.
7: Siempre me hago la oreja sorda.
1: Bueno, ahí está. Ella siempre, Ana Gabriela, se hace la oreja sorda. Cuéntame tú. ¿Te haces el sordo o la sorda cuando te hablan de...? Hoy conversamos de esto en el Entretiempo Radio Tiempo.
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2: Y tenemos ya a las 12:55 minutos y a las 12:55. 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
2: Estamos entre la prisa y el descanso, ya preparándonos para la segunda jornada. Ya está lista prácticamente, la segunda jornada está aquí. Está, mejor dicho, unos par de minutos. Bueno, soy Dani Díaz, una voz Radio Tiempo que te consiente a esta hora de este, de esta tarde, en este ombligo de la semana, con tu Radio Tiempo. Y continuamos hablando con nuestros oyentes para que nos sigan contando al 301-3096-1. Yo me hago el sordo o la sorda cuando me hablan de eso estamos conversando hoy.
3: Hermano mío, cuando me dicen, acompáñame al centro comercial que me quiero comprar un jean o una blusa, esos son 70 almacenes que uno entra, no compran nada, se miden 500 mil prendas y al final del día termina comprando lo que se midió en el primer almacén. A eso.
2: Dice el hombre, dice, qué jartera. Me hago el sordo o la sorda cuando me hablan de...
4: Me hago la sorda cuando mi marido me recuerda que le debo plata.
2: Oh. Y así están las cosas. Bueno, pues. A ver.
5: Hola, Dani, bendiciones.
2: Hola.
5: Me hago la sorda cuando me dicen, te estás botando la plata en el gimnasio porque te veo lo mismo de gorda.
2: No, con esa ayuda, mejor hacerse el sordo, es verdad.
6: Hola, Dani, buenas tardes, bendiciones. Bueno, yo me hago la oreja sorda cuando empiezan a hablar de política.
2: Ajá.
6: Pero para no pelear.
2: Okay.
6: Por eso me hago la oreja sorda con ese tema.
2: Sí.
6: Feliz tarde para todos.
2: Feliz tarde para todos. En tu Radio Tiempo es ahora conversando con los oyentes.
7: Dani, yo escucho Radio Tiempo todo el tiempo.
2: Hello.
7: Mi cuñado se hace el oído sordo cuando le dice que, hey, mira a tu hijo, ven, mira para otro lado, hijo de madre, mira para bola.
2: Está bien. Vamos con más oyentes.
8: Hola, Dani, buenas tardes.
2: Hola, Lourdes.
8: Está un poco alejada de todo, pero ya.
2: Ándale.
8: Estoy retomando mis actividades.
2: Qué bueno.
8: Bueno, yo te comento, yo me hago la de los oídos sordos cuando están hablando mal de otra persona.
2: Okay.
8: No me gusta para nada.
2: Ok.
8: Prefiero no escucharlo.
2: Ok. ¿Tienes algo que decirle a esa persona? Ve y díselo tú. No me lo digas a mí porque yo no lo voy a decir. Una de la tarde, 21 minutos. Me hago el sordo o la sorda.

0: No, no puedo dejar pasar esa canción sin decirles que es de una de mis favoritas, indiscutiblemente. Esa canción se llama No sé decir adiós, de Kashmir. Y bueno, de las buenas canciones también de esa gran época. Una época maravillosa.
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0: Hubo muchas agrupaciones de ese estilo en Venezuela. Recuerdo mucho haciendo esa cantidad de canciones espectaculares. Fue una era y una época espectacular. Estamos en el Entretiempo, Radio Tiempo, más oyentes.
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0: Oyentes están con nosotros comentándonos, hablando, conversando con nosotros y los vamos a escuchar. Me hago el sordo, la sorda cuando me hablan de eso estamos conversando hoy en ese Entretiempo.
4: Soy Karen, yo escucho Radio Tiempo todo el tiempo.
0: Hola, Karen.
4: Y me hago la de los oídos sordos o que no escucho cuando me hablan de temas de religión.
0: Ok, tema sensible, ¿no? El tema de la religión es sensible. También otro de los temas, uy. Como que bueno.
4: A palabras necias, oídos sordos. Ajá. Yo me hago la sorda cuando la gente quiere que cuando me vienen es que a cobrar o cuando yo veo que ya me quieren como que venir a cobrar algo, yo me hago la que no es conmigo.
0: ¿Te parece? Ok, pero si estás debiendo tienes que pagar, ¿oíste? ¿Qué se hace la sorda cuando me vienen a cobrar? Bueno, está bien pues. Ah, bueno el cuento. Roxanne.
5: Hola mi Dani, aquí en el Entretiempo. Soy Rosana. Bueno, a mí lo que no me gusta que me hablen son de las cosas paranormales.
0: Uba.
5: Me aterra y si es de noche peor, no me gusta que me hablen de esos temas, de esos temas.
0: Uy.
5: Siempre empiezo a reprender. Uy.
0: Fuerte, fuerte.
5: Dani, yo también te voy a sorprender. Te vas a quedar encantado con mi sazón. Vas a ver.
0: Oiga, pero que no se queden promesa. Ya llevo dos oyentes que me están diciendo que sí, que me van a sorprender con la buena sazón que tienen. Porque siempre prometen y no cumplen. Pero bueno, yo estoy todavía confiando en que sí. Vamos a ver la sazón de estas mujeres que tanto ahí hablan. Yo tengo la sazón, qué rico, qué cocino delicioso, que esto, que tanto. Que Dani, que si tuvieras, ¿cómo preparo yo? Bueno, vamos a ver. Vamos a ver. Bueno, pues yo veré.
6: Hola Dani, ¿cómo estás? Aquí entre nos, yo me hago la sorda cuando lleguen y me dicen, doctora, llegó un paciente adicional, ¿tiene espacio? Me voy haciendo hasta la loca.
0: No te creo. No te creo. ¿Eso qué es? Por Dios.
7: Me hago la oreja sorda cuando me invitan a beber, pero me dicen, vamos a beber hasta el agua del jarrón de las flores. No me gusta.
0: No va.
7: Yo escucho Radio Tiempo todo el tiempo.
0: No le entras a eso. No, así, muy pesado, muy pesado.
8: Hola, buenas tardes, Dani.
0: Hola.
8: Yo me hago la sorda cuando mi hijo de 13 años me empieza a pedir, mamá, cómprame esto, mamá, quiero esto, cómprame esto. Ay, Dios mío, yo escucho Radio Tiempo todo el tiempo.
0: Créeme que no te pasa a ti sola, ¿eh?
9: Dani, te habla Marifer Silva, tu oyente favorita.
0: Hola.
9: Bueno, yo le hago oídos sordos. Ajá. A todas las personas que te intentan dar consejos.
0: Sí.
9: Y que no han construido ni siquiera un negocio y te vienen a salar o te vienen a dar energías negativas.
0: Uy.
9: O a las personas que también te quieren lanzar ofensas o te quieren lanzar solamente comentarios para destruirte. Y que no han construido nada, pero pretenden con el derecho de criticar tu cuerpo o pretenden con el derecho de darte malas vibras, malas energías.
0: Entiendo.
9: Muchas gracias.
0: Bueno, pues.
9: Y yo escucho Radio Tiempo todo el tiempo.
0: Bueno, Marifer, un abracito para ti también. Entonces, a esta hora de la tarde, ya a la 1:33, pasamos la barrera de la 1:30. Y nosotros seguimos con nuestros oyentes y ahorita ya estaré con un par de voces más por aquí que me envían al 301-3096-1. Hoy conversando sobre este tema que es, me hago el sordo o la sorda cuando me hablan de. Es el Entretiempo, Radio Tiempo.
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0: Y una canción muy buena también, grandes épocas, buenas épocas, con Mercurio. Los hermosos noventas. Maravillosos noventas también. Esa canción se llama Amarte.

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1: A ver, yo digo una y ustedes contestan.
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1: Y con el tiempo justo para despedirme de ustedes en la tarde de hoy, desde aquí, desde tu Radio Tiempo 96.1, a la tarde 50 minutos. Una voz por aquí tenía, por acá, tengo más, una más que me había quedado por acá, creo.
2: A ver. Hola Dani, hola. Buenas tardes.
1: Hello.
2: Yo me hago la sorda cuando me dicen que soy muy contestona.
1: Ok.
2: No es que sea contestona.
1: No.
2: Es que si uno calla, otorga.
1: Ah.
2: Y okay. Si las cosas no son como las dicen, con mayor razón hablo. Y me buscan la lengua
1: no
2: y
1: le
2: me
1: busque,
2: la encuentro.
1: No le busquen la lengua que la encuentro. Sí, señor, totalmente de acuerdo. Bueno, pues.
3: Hola Dani, buenas tardes.
1: Hola.
3: Te cuento que yo, a mí no me gusta que me manden.
1: Ándale.
3: Entonces yo me hago la sorda cuando escucho que me están mandando, vale esto.
1: Vaya para allá.
3: ¿Cómo ahí
1: para
3: sí, acá? Soy la más sorda de las sordas.
1: Agarre esto, tráigame eso por acá, no sé qué tal. Él es sorda.
4: Hola, buenas tardes, yo escucho Radio Tiempo todo el tiempo. Yo me hago la oreja sorda, es cuando mi niña me regaña en la mañana porque me tomó un pocillo de café con leche grande, que tengo problemas de azúcar, es lo único que me gusta en la mañana. Y entonces ella quiere que tome un poquito y a mí me gusta mi café con leche.
1: Pero bien hecho que te regañe, porque estás tomando eso y si no puedes tomar azúcar y consumir azúcar, eso está mal. Bien hecho que te regañe, que no te hagas la sorda. Bueno, 51 minutos. Mis amigos, los abandono por ahora, pero estaré regresando al lado de Moni a eso de las 5 de la tarde para despedir la tarde de hoy en Tiempo de Luna. Los dejo en buena compañía porque llegan minutos Víctor Rey para acompañarlos y consentirlos en esta tarde. Mañana, Dios mediante, también más Entretiempo.
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1: Cancionzota para despedirme de ustedes hoy.
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5: Y tenemos ya la 1 de la tarde, 57 minutos y a la 1, 57. 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
2: Bienvenidos, bienvenidas a una nueva hora de música. En esta hora algo de Alex Ubago, Julieta Venegas, Los de Adentro, también la batalla musical de la hora, sus mensajes y mucho más. Quédate ahí conmigo en compañía de Radio Tiempo. Feliz miércoles, ombliguito de semana. Despedimos juntos septiembre. Llega la música de Julieta Venegas. Queremos que este mes de octubre, no sé si sea lento, pero lo que sí queremos que sea es que sea un mes de bendiciones para los mejores oyentes del mundo, los oyentes de Radio Tiempo.

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0: Alex Ubago, Me Arrepiento, es un miércoles perfecto para cerrar el mes y arrepentirse y pedir perdón si es necesario.
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0: Saluditos para Oscar Monroy, para Liz Rodríguez, para Mildred, para Carmen Eliana, también para Vanessa, para María Hernández, Erika Romo, Marta Flores también nos saluda por acá, Argenis, Charles Zamora, también para Francisco Blanco, Joris Adriana nos saluda también por acá, me pide música de Cari García, saluditos también para Viviana Pérez, que me pide música de Santi Cruz, Nilsa, también para Maylin Camargo, que dice yo escucho Radio Tiempo todo el tiempo. Saluditos también por acá para mi querida Caterina y Milena Chávez, que está feliz, como una lombriz. Fue a hacer sus vueltas de adulto y todo le salió bien, que eso es lo importante. Me cuenta por aquí a través del WhatsApp Radio Tiempo. Entonces, despedimos este mes juntitos. Y también le decimos feliz cumpleaños a los oyentes que están hoy de cumpleaños. Eileen Osorio Hernández, feliz cumpleaños. Para Andrea Bocio también, feliz cumpleaños. Para Clara Mora Machado, feliz cumpleaños. También saluditos para María Claudia Cantillo, feliz cumpleaños. También para Tatiana Peña, para Yamit Andrés Díaz Pérez, que está de cumpleaños el día de hoy. Yolima Polo Jiménez y también para Nieves Llanos, que hoy celebran un añito más de vida. Feliz cumpleaños, que Dios los bendiga. Que disfruten y me guardan, pudín.
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0: Si me preguntas qué me motiva todos los días, saber que puedo enfrentarme a todos los problemas del mundo. A toditos. Pueden llegarme uno tras otro, incluso puede ser el peor de los días, que yo sienta que todo se me cae, que todo se me derrumba. Pero si al final del día, al final del día estás tú, eres la medalla que necesito al llegar a casa. Eres la paz, la tranquilidad. Eres la tranquilidad en medio de la tormenta. Quizás, sí, es cierto, tú y yo sabemos que muchas cosas yo no te las puedo solucionar, ni tú a mí. Pero encontrarnos al final y saber que nos tenemos el uno al otro es esa medalla que necesitamos. No existe un muro tan alto como para separarme de ti. Si existe, lo salto. Y si al otro lado tengo que ir, yo sé que tú estás esperando por mí. 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Camilo y Evaluna nos regalan esta cancionzota que espero se convierta en himno de los enamorados. Radio Tiempo, que la dediquen y que se enamoren mucho de ella. Que si les gusta la apoyen, la cantan, la dedican todo el tiempo. Estará este mes de octubre que llega Camilo en el Casella Center en Miami, en Orlando en el Kia Center y en San Juan, Puerto Rico el 11 de octubre, por mencionar algunas de las fechas que tiene pendientes. Camilo de concierto en diferentes lugares. Así que pues enhorabuena por nuestro querido Camilo Echeverry. O bueno, Camilo, porque ya nos hace... Estallamos a Camilo Echeverry, ¿no? Pero es Camilo, ahora es Camilo, ya creció. Llega Axel con Amo, otra canción perfecta para dedicar en este miércoles a Radio Tiempo.
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0: Ahí está Maluma y Shakira con Agua en tu Radio Tiempo 96.1.
1: Nos tomamos un poquito de agua, ¿te parece?
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1: ¿Bailamos?
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1: Piénsalo, no sé.
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1: Yo para el merengue sí me defiendo. No crean, fío, para el merenguito sí. Uy, ustedes vieran mis dotes merenguísticos. Dios. Shakira y Maluma nos caen de maravilla. Aparte que Shakira pues está muy feliz, ¿no? Este fin de semana tiene más conciertos en España. Y la prueba de eso es que también transmitirá el día sábado de forma gratuita en Amazon Music el concierto Las Mujeres Ya No Lloran World Tour en España. Con Shakira y Maluma, Maluma y Shakira. Y eso que se llama Agua, nos vamos a nuestro cuadrilátero musical. Los oyentes de Radio Tiempo deciden y eligen qué es lo que debe sonar a esta hora de la tarde. Cuando sepan quiénes se enfrentan, envían nota de voz 301-3961, WhatsApp Radio Tiempo. Me dicen, hola Víctor, soy Shirley. Hola Víctor, soy Adán. Hola Víctor, soy Eva. Hola Víctor, soy Caterine. Escucho Radio Tiempo todo el tiempo y quiero votar por ese artista, ¿vale? En ese orden de ideas tenemos en una esquina a la quinta estación con la frase tonta de la semana.

0: dicen los oyentes de Radio Tiempo. Sonamos a Sin Bandera, sonamos a La Quinta Estación, que eligen en nuestro WhatsApp.
1: Víctor, yo escucho Radio Tiempo todo el tiempo y quiero que suene.
0: ¿Quién?
1: Sé que vas a estar mejor cuando me vaya.
0: Uy, no, no te vayas. 1-0, más oyentes.
2: Hola, Víctor, soy Carlos. Hola. Arturo. Kilómetros, kilómetros.
0: 1-1, más oyentes que dicen por acá.
3: Hola, Víctor, soy Abraham. Yo escucho Radio Tiempo todo el tiempo y mi voto es por Quinta Estación.
0: 2-1, más oyentes, saludos, campeón, un abrazo.
4: Hola, Víctor, yo escucho Radio Tiempo todo el tiempo. Mi nombre es Denis Julio y quiero votar
0: por
4: La Quinta Estación.
0: 2-2, más oyentes.
5: Hola, Víctor, soy Rosana. Hola. La Quinta Estación.
0: 3-2, más oyentes, ¿qué dicen por acá?
6: Hola, Víctor, quiero que suene Sin Bandera.
0: 3-3, más oyentes, ¿qué dicen por acá?
7: Soy Cindy y mi voto es por La Quinta Estación.
0: Ok. 4-3.
8: Buenas tardes, Víctor. Mi nombre es Liliana Díaz y mi voto es por La Quinta Estación.
0: Okay,
8: yo escucho
0: listo.
8: Radio Tiempo todo el tiempo.
0: Gracias.
8: Y yo un saludo.
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0: Y como en Radio Tiempo somos expertos en sonar tus canciones favoritas, solo sonamos lo que te gusta. Le damos play a la canción ganadora de la batalla musical. Llega la música de La Quinta Estación, la frase tonta de la semana.
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5: En tu Radio Tiempo son las 2 de la tarde, 53 minutos a las 2:53, y todo el tiempo.

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2: Bienvenidos, bienvenidas a una nueva hora de música. En esta hora con Andrés Cepeda, Thalía, Camila, también la batalla musical de la hora, sus mensajes y lo que me cuentan a través del WhatsApp Radio Tiempo, 301-3000-961. Despedimos juntitos septiembre, ¿eh?, y nos preparamos para un mes maravilloso.
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2: Muy emocionados los Camila porque Laura Pausini lanzó ayer una versión de una de sus grandes canciones, de Mientes, pero ahora recordamos esta que se llama Abrázame. Que suena muy bien para este miércoles Radio Tiempo.

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0: Una de las canciones más importantes del mundo está con Karol G, se llama Baby Wow y suena muy bien en este miércoles Radio Tiempo.
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0: Se habla de Karol G porque, bueno, se hizo viral porque estuvo por ahí bailando nada más y nada menos, con, bueno, bailando y cantando con el señor Drake y encendieron las redes sociales, dijo el señor Drake en redes. Dice, es mi crush latina. El vocalista estadounidense se vio muy cercano a la cantante paisa luego de colaborar juntos en una canción que está incluida en su más reciente álbum. El músico norteamericano compartió una publicación en redes sociales con este mensaje, pero también el señor Bruno Mars no se quedó atrás y reaccionó al ver a Karol G bailando con Drake y dijo, la voy a recuperar. Se les ve, pues, chévere, ¿no? En una amistad y en una relación interesante a los artistas, cosa que pues también nos alegra un montón porque le va muy bien a Karol G, también le va muy bien a Bruno Mars, también colaboraron los dos, Drake y Bruno Mars con Karol G, y esto le dan pues de una u otra manera un aire internacional importante a Karol G. Esta información y mucho más a un clic de tu alcance en www.radiotiempo.co.
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música de Franco De Vita, Te Veo Venir Soledad, que todavía no se decide, ¿no? Por ahí hay rumores de gira, que quiere, que sale, que no sale. Dios, qué ganas de ver a Franco De Vita otra vez en conciertos y ojalá pues sea muy pronto, porque sus fanáticos lo extrañan un montón. Tiempo de irnos a nuestro cuadrilátero musical. Los oyentes de Radio Tiempo deciden y eligen qué es lo que debe sonar a esta hora de la tarde. Cuando sepan quiénes se enfrentan, envían nota de voz 301-3961, WhatsApp Radio Tiempo. Me dicen, hola Víctor, soy Carolina, Víctor, soy Nora, hola Víctor, soy Juan, escucho Radio Tiempo todo el tiempo y quiero votar por ese artista, ¿vale? En ese orden de ideas tenemos, en una esquina, a Magneto con Sueño por Sueño.

0: ¿Qué dicen los oyentes de Radio Tiempo? Magneto, Paulina Rubio, nota de voz en nuestro WhatsApp de una.
1: Hola, Víctor, buenas tardes. Yo soy Heidi y mi voto es por Magneto.
0: Magneto, ok, 1-0. Más oyentes en nuestro WhatsApp, 301-3961. ¿Qué dicen por acá? Por aquí me dicen, Víctor, saludos a Jimmy Peralta y Carlos Romero, que están aquí trabajando en Sociedad Portuaria, escuchando Radio Tiempo todo el tiempo.
2: Soy Liliana y quiero escuchar.
0: No, mi amor, ahí sí no te entendí. Hice el esfuerzo, pero no te entendí.
3: Hola, buenas tardes, Víctor. Soy Héctor Pérez y voto por Magneto. Te escucho en Radio Tiempo todo el tiempo.
0: Gracias, 2-0. Más oyentes, ¿qué dicen por acá?
4: Hola, muy buenas tardes. Hola. Soy Laurixe y mi voto es por Paulina Rubio.
0: Paulina Rubio, 3-1, más oyentes en nuestro WhatsApp.
5: Hola, Víctor, soy Astrid Milena y yo escucho Radio Tiempo todo el tiempo y mi voto es por Paulina Rubio.
0: 3-2.
5: Golpes en el corazón.
0: Golpes en el corazón, 3-2, más oyentes.
6: Víctor, soy Hernando Cepeda y me gustaría que escuchara la canción de Magneto.
0: 4-2, más oyentes.
7: Hola, Víctor, mi nombre es Adrián Hernández y mi voto es por Magneto.
0: Magneto, qué listo. Y como en Radio Tiempo somos expertos en sonar tus canciones favoritas, solo sonamos lo que te gusta, le damos play a la canción ganadora de la batalla musical. Llega Magneto, sueño por sueño.
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5: En tu Radio Tiempo son las 3 de la tarde, 55 minutos a las 3:55, y todo el tiempo.

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2: Bienvenidos, bienvenidas a una nueva hora de música. En esta hora con de Vos Veis, Rosana, Ricardo Arjona, La Recarga para el Alma, La Batalla Musical y mucho más. Quédate conmigo. Feliz miércoles con tu emisora favorita, Radio Tiempo 96.1. De guatemaltecos se juntaron a regalarnos este himno Radio Tiempo. Se llama Fuiste Tú, lo hace Ricardo Arjona y Gaby Moreno. Feliz miércoles, despedimos juntitos septiembre con una canción que te enamora, el Radio Tiempo todo el tiempo.

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0: Este mensaje es para ti. Sanar no significa hacer como si nunca hubiera pasado. No es borrar lo que te hirió ni fingir que no duele. Sanar es mucho más valiente. Es mirarte a las cicatrices de frente y decidir que ya no va a dictar el rumbo de tu vida. El dolor puede dejar marcas, sí, pero no tiene por qué gobernar tus pasos. Sanar es cuando eliges soltar la angustia que dejó la herida y decides que tu paz vale más que seguir alimentando un recuerdo que te destruye. Sanar es tomar el control de tu historia, aunque esa historia tenga páginas manchadas. Es decir, esto me pasó, pero no me define. Llevo cicatrices, pero no son mi condena. Y ahí está la verdadera fortaleza, no en olvidar, sino en recordar sin que te duela, en mirar atrás sin hundirte, en sonreír aún con las marcas. Porque sanar es aprender que tu pasado es parte de ti, pero tu futuro solo depende de ti. Yo soy Víctor Rey, me encanta acompañarte, enamorarte y consentirte todo el tiempo en Radio Tiempo. Y recuerda que hoy es el mejor día de tu vida. Ahí está nuestra recarga para el alma del día de hoy. ¿Te gustó? ¿La quieres? Me dices, Víctor, envíame la recarga para el alma y te la hago llegar de una. Llega la música de Laura Pausini, inolvidable.
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1: Tiempo de saludar a los mejores oyentes del mundo, a Lidia Rodríguez, a Erika Corrales, a Eliezer González, a Lourdes, Nancy Ibáñez también nos saluda, también Luisa González, Edgar Carpintero también dice presente, Yosmari Pájaro, Carmen Eliana, también Marta Plazas, Yelena, Johan Gamarra, saludos también para Hernando Cepeda, para Fabio Arrieta, para Adriana Hernández, también para Richard Fernández, para Ángel, para Heidi García. Jessy González, a través de nuestro WhatsApp se reporta también por acá. Saluditos también para Katia Ariza, que a través del WhatsApp Radio Tiempo se reportan 301-3961. También quiero aprovechar, por supuesto, para decirle feliz cumpleaños a los mejores oyentes del mundo que hoy está ahí de cumpleaños, celebran un añito más de vida y nos encanta acompañarles, no solo en este momento, sino en todos los momentos importantes de su vida. Para nosotros son lo más importante y ustedes ni lo esperan, pero nos acordamos de su cumpleaños. Por ejemplo, feliz cumpleaños para María Claudia Cantillo, también para Mercedes Vega, para Miriam Salazar. Feliz cumpleaños por acá para Freddy Rafael Márquez Núñez, fiel oyente de Radio Tiempo, Eliana Barrios Urrutia y también feliz cumpleaños para Andrea Otero, que escucha Radio Tiempo todo el tiempo.

La música de Cristian Castro para recordarte que nunca, nunca, nunca, nunca voy a olvidarte. Buenas canciones para enamorarte y acompañarte todo el tiempo en tu Radio Tiempo. Nos vamos a nuestro cuadrilátero musical. Los oyentes de Radio Tiempo deciden y eligen qué es lo que debe sonar a esta hora de la tarde. Cuando sepan quiénes se enfrentan, envíen nota de voz. 301-3961, WhatsApp Radio Tiempo. Me dicen, hola Víctor, soy Lorena, soy Juan, soy Hernando. Escucho Radio Tiempo todo el tiempo y quiero votar por ese artista. Hola, soy Cristian. Escucho Radio Tiempo todo el tiempo. Víctor, quiero votar por ese artista. En ese orden de ideas, seremos en una esquina. Gracie Mike Bahía con Amantes.

0: dicen los oyentes de Radio Tiempo? Revisamos nuestro WhatsApp 301-3961.
1: Víctor, soy Carlos Arturo. Una sí, noche contigo, una noche contigo.
0: No, señor, tengo una noche conmigo. 1-0, más oyentes.
2: Buenas tardes, mi nombre es Jackie Mora. Yo escucho Radio Tiempo todo el tiempo y mi voto es para Una Noche Contigo, Víctor.
0: Ok, 2-0, más oyentes.
3: Víctor, mi voto es por Amantes de Gracie Ibai Maia. Y escucho Radio Tiempo todo el tiempo.
0: 2-1, más oyentes, ¿qué dicen por acá?
4: Soy Laura y escucho Radio Tiempo todo el tiempo y mi voto es por Juanes.
0: Ok, 3-1, más oyentes.
5: Víctor, soy Jason Miranda, sí, Jason Miranda.
0: ¿Señor?
5: May Bahía, Gracie Rendón.
0: Ok, listo, 3-2, más oyentes.
6: Víctor, soy Karina Fábrega, yo escucho Radio Tiempo todo el tiempo. Mi voto es por May Bahía y Gracie.
0: Se empató esto, 3-3. Cuando yo hago así no es por nada malo, es porque pues se pone reñido el resultado.
7: Hola, Víctor, feliz tarde, soy Meili Lucía y mi voto es por Juanes. Yo escucho Radio Tiempo todo el tiempo.
0: 4-3, más oyentes, revisemos qué dicen los oyentes hasta ahora.
8: Hola, Víctor, mi nombre es Meili Miranda, yo escucho Radio Tiempo todo el tiempo y mi voto es por Gracie y May Bahía.
0: Ay, se empató esto de nuevo, 4-4, se pone ajustado el tema. Y ustedes son los que mandan aquí. Revisemos.
9: Hola, Rey. Buenas tardes. Quiero que votar por Amantes.
0: Ok. Listo. Este día. Radio Tiempo. Y como en Radio Tiempo somos expertos en sonar tus canciones favoritas, solo sonamos lo que te gusta. Le damos play a la canción ganadora de la batalla musical. Llega Grace y Mike Bahía con Amantes. Ya en segunditos, tiempo de luna en tu Radio Tiempo. Yo soy Víctor Rey, me encantó acompañarles. Cuídense mucho, pórtense bien, que llegue muy bien a casita, que septiembre termine de la mejor manera y que sobre todo octubre los reciba de una forma maravillosa y acompañaditos de Papito Dios.

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5: En tu Radio Tiempo son las 4 de la tarde, 56 minutos a las 4:56 y todo el tiempo.
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7: 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Son las 5 en punto. 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
1: El final del día, el comienzo de la noche y por supuesto la compañía de la mejor, tu estación favorita, la que te consiente todo el tiempo. Y ustedes que son los mejores oyentes del mundo, los oyentes Radio Tiempo. 5 de la tarde, 18 minutos. Hola, buenas tardes, ¿cómo están? Feliz tarde para todos ustedes, feliz tarde para los mejores oyentes del planeta. Ya aquí estamos listos, preparados para acompañarlos a ustedes a despedir la tarde y saludar la noche en Tiempo de Luna, Radio Tiempo. Y bueno, estamos listos, preparados ya para regalarles a ustedes todo lo que preparamos para que ese ratico sea bien agradable, para que ese ratico sea inolvidable, para que ese sea un buen momento ya en el final de esta jornada. Hoy miércoles, el ombligo de la semana, con tu Radio Tiempo. Bienvenidos amigos, Moni Arce y Dani Díaz, aquí estaremos acompañándoles a ustedes y conectados también, por supuesto, a través del 301-3096-1. Por ahí pueden ustedes ya decirnos, ya estamos en Tiempo de Luna. Dani, Moni, Dani, aquí estamos ya en Tiempo de Luna. Saber que están conectados con nosotros ya también, finalizando esta jornada más de esta semana, que va andando y andando y andando, pues, rápidamente. 5:19 minutos, las noticias, los datos, las curiosidades, las historias y mucho más para ustedes preparado en ese tiempo de luna de este miércoles. Así que sencillamente ustedes acomódense, pónganse bien cómodo, por favor, y solamente dispóngase a disfrutar de ese buen rato, de este final de la tarde y comienzo de la noche, porque ya comienza Tiempo de Luna, Radio Tiempo.
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1: A las 5 de la tarde con 28 minutos, 5 de la tarde 28 minutos, es tiempo de irnos con la actualización de noticias en Tiempo de Luna, Radio Tiempo. Mucha atención. Comenzamos contándole a los oyentes de Radio Tiempo que la Corporación Autónoma Regional del Atlántico, el CRA o el CRA, suspendió temporalmente la atención presencial en su sede principal ubicada en la calle 66, número 5443, aquí en la ciudad de Barranquilla, mientras se realiza una evaluación técnica de algunas áreas del edificio. La medida, establecida mediante la resolución 000-1054 de este año 2026, fue adoptada después de que el 28 de septiembre, hace sencillamente dos días, se identificara una situación relacionada con la infraestructura que requiere una revisión especializada. La CRA pues aclaró que se trata de una medida preventiva y temporal que no significa el cierre de la entidad ni tampoco la suspensión de sus servicios. Los ciudadanos podrán realizar trámites y peticiones y también solicitudes a través de los canales virtuales, como por ejemplo los correos institucionales y la línea 018-931-075. La atención presencial solo podrá darse de manera excepcional y con agendamiento previo y será restablecida cuando exista un concepto técnico que confirme que las condiciones son completamente seguras. Por otra parte, también se supo que la Fiscalía General de la Nación allanó la sede de los activos por Colombia en la ciudad de Barranquilla, luego de una denuncia presentada por la Sociedad de Activos Especiales, SAE, por presuntos actos de corrupción y una posible manipulación de los sistemas informáticos. La diligencia realizada el pasado 27 de septiembre estuvo a cargo de la Fiscalía Novena Especializada, con apoyo del CTI, Unidades Anticorrupción y también Delitos Cibernéticos, además del acompañamiento de la Procuraduría. Según la SAE, existían, o más bien existían,

0: Habían indicios de que cuentas, correos electrónicos, archivos y otra información institucional habrían sido eliminados, alterados u ocultados a la nueva administración. Durante el procedimiento fueron incautados equipos tecnológicos que serán sometidos a análisis forenses para poder establecer qué ocurrió y también determinar si existen responsabilidades penales. Un juez de control de garantías declaró legal este allanamiento. 5:30 p.m, actualización de noticias a esta hora en Tiempo de Luna, Radio Tiempo.
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1: Estamos en Tiempo de Luna, Radio Tiempo, 5 de la tarde con 46 minutos, 5 con 46 minutos.

0: esta hora un dato curioso de las cosas que pasan por ahí en el mundo, cosas raras que pasan en el mundo, y eso que les voy a contar sucedió un poquito lejos, pero sucedió. Estoy hablándoles de algo que sucedió por allá por el Reino Unido, un caso muy pero muy insólito que dejó perplejas a todas las autoridades, sobre todo las autoridades de tránsito en el Reino Unido. Sabes, saben que allá, mejor dicho, son más disciplinaditos, son, mejor dicho, cuadriculados para todos. Los ingleses son cosa seria. Tienen como 10.000 cámaras en una capital tan pequeña, en Londres, por ejemplo. Ustedes, es una cosa de locos lo que es allá, pero bueno, les voy a contar el resto de la historia. Un hombre que fue detenido porque iba manejando a lo largo de 240 kilómetros aproximadamente. Eso es siempre es una distancia larga y un buen tiempo. E iba por una concurrida autopista, pero el hombre iba ebrio, iba borrachito, iba, mejor dicho, de bolas. Lo más aterrador y desconcertante del reporte policial que se entregó es que el sujeto conducía sin registro, o sea, no llevaba licencia ni nada, ¿ya? Y lo peor de todo es que el tipo estaba ciego. O sea, además de borracho, no tenía documentación y era ciego. Y es una noticia real, esto no estábamos hablando de que es una noticia creada ni nada, no, es una noticia real, sucedió precisamente en el Reino Unido. Porque el señor padece de una condición, una ceguera casi total, lo que desató innumerables reacciones de incredulidad, obviamente, en las redes sociales. ¿Cómo lograba avanzar semejante distancia sin provocar ningún tipo de tragedia? A ver, les aclaro el tema. Él no está 100% ciego, pero sí 80%. O sea, prácticamente veía era las sombras, como quien dice, y con eso era que se guiaba. O sea, con las siluetas, con las sombras nada más. Esa era la forma en la que iba manejando. Me parece sobre todo una irresponsabilidad. Bueno, se podrán imaginar esas tres condiciones. Miren, sin documentación, borracho y además prácticamente casi que ciego. Es una locura, definitivamente. Eso pasó con ese señor en el Reino Unido. Manejó, así como les estoy contando, 240 kilómetros en una autopista concurrida. Imagínense ustedes encontrarse con un loquillo de esos en plena autopista. Madre de Jesús. Noticias raras, curiosas, aberrantes. Cosas que pasan en el mundo. Y te las contamos aquí en Tiempo de Luna, Radio Tiempo.
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5: Y ya tenemos las 5 de la tarde, 54 minutos, y a las 5:54.
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1: Tiempo de estar bien informados a esta hora en tu Radio Tiempo, siendo las 6:12. Policía refuerza la prevención contra el cosquilleo en buses y estaciones de Barranquilla. La Policía Metropolitana puso en marcha una campaña de prevención contra esta modalidad de hurto, en la que delincuentes aprovechan las aglomeraciones y descuidos para robar celulares, billeteras y otros objetos de valor. La estrategia hace parte del plan Corredor Seguro y contempla presencia policial, mensajes pedagógicos en buses, estaciones y principales corredores viales del área metropolitana. Entre las recomendaciones está mantener los objetos personales bajo control, evitar guardar celulares y billeteras en lugares fáciles de fácil acceso y estar especialmente atentos ante los empujones, aglomeraciones, movimientos inusuales y bueno, otras cositas más. Las actividades continuarán todo el mes de octubre y se extenderán a otras conductas delictivas, así que ojo con eso.
2: Bueno, mucha atención. El Congreso de la República, a través de las comisiones de ordenamiento territorial del Senado y también la Cámara de Representantes, asumió el análisis de un histórico pleito territorial, la delimitación de 1.402 hectáreas entre Barranquilla y Puerto Colombia, una zona de altísima plusvalía que abarca el corredor universitario, importantes hospitales, centros comerciales y desarrollos también residenciales como Villa Campestre y Ciudad Mallorquín. El conflicto tiene este enorme impacto fiscal, pues están en juego tributos que superan los 100 mil millones de pesos actualmente recibidos por Puerto Colombia y que podrían pasar a las arcas de Barranquilla de acogerse pues la recomendación técnica del Instituto Geográfico Agustín Codazzi, la cual sugiere pues asignar a la capital del Atlántico 1.036 de esas hectáreas. El legislativo pues dispone de un año a partir de la erradicación de este expediente para tomar una decisión final mediante un proceso de concertación que incluiría también pues audiencias públicas, advirtiendo que de no admitir un concepto en dicho plazo, el informe de la IGAC obviamente se convertiría o también se convertirá en vinculante, y también definitivo.
1: 6:15 minutos. Oiga, noticias deportivas. James Rodríguez.
2: ¿Qué le pasó a James?
1: El eterno 10 de la Selección Colombia. Bueno, ex 10. Será titular y capitán ante Junior hoy en su primer partido, siendo pues parte del Nacional. Será titular y llevará por primera vez la cinta de capitán del Atlético Nacional en el partido contra Junior el día de hoy, que fue esta tercera fecha aplazada de la Liga Betplay 2. El encuentro se jugará a las 8 de la noche, ya en poquitos minutos, en el estadio Atanasio Girardot. Será la primera vez que James esté desde el inicio con Nacional, después de ingresar como suplente en sus tres primeras apariciones ante el Internacional de Bogotá, el Llaneros y Millonarios. La decisión llega luego de un proceso progresivo de preparación física para aumentar sus minutos en cancha. En Junior, la principal novedad es el regreso de Muriel, quien vuelve a la convocatoria tras superar una lesión muscular.
2: Bueno, muy bien, y para cerrar esta actualización de noticias, les contamos que no fue posible pues acceder directamente pues por aquí a esta información de si es privada o no, pero hasta ahora podemos decir que tendremos un nuevo proyecto en Barranquilla que podría convertirse en el nuevo lugar turístico por excelencia de nuestra ciudad.
1: Ay.
2: Se llama el Crystal Mall.
1: Crystal Mall.
2: El Crystal Mall es un superproyecto de más de $1 billón que transformará el Gran Malecón de Barranquilla.
1: Es un proyecto privado,
2: okay. Por eso le digo que no alcanzamos a hacer eso, pero el alcalde de Barranquilla, Alejandro Achara, anunció pues la construcción de ese Crystal Mall, que es un ambicioso complejo inmobiliario y comercial en el sector del Gran Malecón, a orillas del río Magdalena, con una inversión estimada, como lo decía, que supera el billón de pesos, impulsado por las firmas Arquitectura y Concreto. Este megaproyecto pues abarcará más de 150 mil metros cuadrados de construcción, ya, e integrará
1: es
2: grandísimo. Además va a integrar un centro comercial, torres de oficinas, hoteles, amplios parqueaderos y también una emblemática laguna artificial como atractivo principal.
1: Qué bonito.
2: Eso se ve que va a ser lindo.
1: Se ve lindo. 6:17 es Tiempo de Luna.
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1: Estamos en Tiempo de Luna, Radio Tiempo, a las 6:30. Moni Arce y Dani Díaz, saludamos a nuestros pilotos Radio Tiempo. Tiempo de saludarlos, como ya es costumbre, como lo hacemos todo el tiempo, nuestros pilotos que andan en movimiento a esa hora también, con los mejores oyentes del mundo, moviéndose por toda nuestra ciudad, ya pues en la recta final de este año 2026, y la gente, yo creo que pensando, Moni, cada vez más

0: más, más. Creo que todos se están contagiando de algo con lo que yo estoy de acuerdo.
1: ¿En qué?
0: Y es que comencemos a decorar de Navidad de temprano.
1: No, no.
0: A mí sí,
1: no,
0: me parece.
1: Todavía no.
0: Yo creo que desde yo le digo la verdad, yo creo que termina Brujitas. Y ya todos tenemos que comenzar a armar
1: arbolitos. Ah, bueno, ahí sí. O sea, primero de noviembre.
0: Pero si por mí fuera, le hago un arbolito ya de Halloween desde mañana.
1: No, hombre, no.
0: Arbolito de Halloween, después le quito la decoración de Halloween y le peto la navidad.
1: Eso no me gusta.
0: No, ¿por qué no?
1: A mí no me gusta.
0: Ah, bueno.
1: Digo que cada temporada
0: si fuera por mí, Pero le digo la verdad, yo creo que muchos, sobre todo los oyentes de Radio Tiempo, van a arrancar la Navidad y ese es un reto que queremos ponerles. Hombre, comience la Navidad apenas termine. Se acaba Brujita, ya el primero de noviembre. Póngale enseguida a armar el arbolito.
1: Te pongo el caso.
0: ¿Qué?
1: Mi mamá,
0: ¿sí?,
1: sagradamente,
0: ¿sí?,
1: el 3 de noviembre arma el arbolito.
0: Me parece perfecto. Ella es de las
1: mías. El 3 de noviembre.
0: Es de las mías.
1: Ella tiene esa tradición incluso desde que vivía en Sincelejo con mi abuela, con su mamá. Desde el 3 de noviembre ya están sacando todos los aparatejos de Navidad.
0: Por eso le tengo la pregunta para el día de hoy.
1: Pregúnteme, carnal.
0: A ver.
1: ¿Qué día?
0: ¿Desde qué fecha cree usted que es justo arrancar a decorar de Navidad el hogar?
1: Yo digo que la primera semana de noviembre está bien.
0: Yo también pienso lo mismo.
1: A mí me gusta
0: Navidad. Yo por mí desde el primero, 2 o 3 de noviembre ya debe estar uno armando la Navidad.
1: Primera semana de noviembre creo que es prudente.
0: Sí.
1: Pero bueno, pero espérate, por ejemplo, eso para mí ha sido normal siempre, porque como te digo, mi mamá la primera semana pone la... Pero cuando yo vivía en Cartagena, yo duré 5 años en Cartagena, allá la gente en noviembre no decora. Porque no, están en fiestas
0: en
1: de noviembre.
0: En las fiestas de 11 de noviembre, claro.
1: Entonces ellos
0: sí
1: están como en carnaval, están como
0: en otro cuento, sí,
1: colores, neón y cosas así. Entonces sí, yo decía, es más, ese de septiembre se siente que viene diciembre. Allá es más, desde septiembre se siente que viene noviembre. O sea, jalan más la fiesta de noviembre.
0: Porque para las fiestas de ellos.
1: Porque son como claro, la fiesta. Exacto.
0: Entonces, es su carnaval, es su fiesta grande.
1: Es la fiesta de Cartagena.
0: Claro.
1: La fiesta del...
0: Bueno, entonces la pregunta queda así.
1: Primera semana de noviembre.
0: Exacto. ¿Qué fecha creen ustedes que es la adecuada, la mejor, la perfecta para comenzar a decorar la casa, el hogar, con la familia de Navidad?
1: Hay gente que dice que el primero de diciembre.
0: Sí, hay la gente. Es que la mayoría arranca desde
1: el
0: diciembre.
1: Primero de diciembre.
0: Yo soy de los que piensa mejor noviembre.
1: Bueno.
0: Porque es que, hey, ya todo se está. Ya uno no siente. Oye, ven acá, no hemos terminado de decorar el arbolito y ya faltan 10 días para que desarmemos.
1: Por ejemplo, y en este caso, hay que decorar temprano porque los carnavales se vienen temprano también. Entonces hay que decorar.
0: Ese es otro tema. Sí.
1: Ahora, bueno, deje ahí su nota de voz a través del 301-3961. Cuéntenos, díganos, usted, ¿cuándo saca los aparatejos de Navidad?
0: ¿Cuándo saca los chécheres navideños?
1: Los chécheres de Navidad.
0: Exacto.
1: En el WhatsApp, Radio Tiempo, 301-3961. 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
1: ¿Qué me tiene por ahí, Moni? A ver, cuente qué me tiene, por Dios. Usted siempre anda de curiosa por ahí, anda de... Bueno.
2: Usted sabe que yo soy...
1: Sí. Inquieta.
2: Moni, la curiosa. Ya no me quieres decir, ya no me cantas así. Antes bueno, todo era más chévere.
1: No, cuando tú me querías más, sí.
2: Antes era más espectacular.
1: Ahora cuando me querías más, ya como no me quieres más.
2: En realidad, sí.
1: Listo.
2: Oiga.
1: ¿Qué?
2: Le tengo.
1: ¿Qué pasó? A ver.
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2: Le tengo.
1: Hágale.
2: Adivine.
1: No, ¿qué
2: noticia de última hora?
1: ¿Cuál?
2: Ay, espéreme. Ay, yo estoy vieja ya, nene. Estoy vieja.
1: Ah, no, sí, ya. Pero ajá, pero esa es la noticia.
2: No, no.
1: Ah, ok.
2: Oiga, le tengo.
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2: No sé si decirlo como historia del día, noticia importante, y yo sé que te va a interesar bastante porque tiene que ver
1: con
2: un avión.
1: Ok.
2: A ver, imagínese usted que vas en un avión, dale. Vas en un avión. Y de un momento a otro ya estás. ¿A cuántos pies de altura vuela un
1: 30.000 pies de altura.
2: Avión comercial? 30.000 pies, bueno. Imagínate tú ir a 30.000 pies de altura. Y estamos aquí en el vuelo de Tiempo de Luna, Radio Tiempo. Bienvenido. Y de un momento a otro tú vas feliz y dichoso, 30.000 pies de altura. Y de un momento a otro sientes que ese avión se baja. ¡Wow! Y baja a 17.000 pies de altura. O sea, de 30.000 pasaste a 17.000.
1: Uy, no, eso es.
2: Así de un solo sopetón. ¡Guas!
1: No,
2: y te das cuenta, bueno, ¿y qué pasó aquí? ¿Qué es esto? ¡Por Dios! Y te das cuenta que el piloto y el copiloto vienen dándose una puñera nivel Dios.
1: No te crees.
2: Nivel Dios que hasta cuchillo se dieron.
1: ¿Qué va? ¿Y eso dónde pasó?
2: ¿Tú me crees que eso pasó?
1: Yo no sé, pero...
2: ¿No sabes?
1: No sé dónde sucedió.
2: Pasó y pasó ayer.
1: ¿Dónde?
2: En Israel. Bueno, no en Israel. Resulta...
1: En un vuelo hacia Israel.
2: En... A ver, Israel calificó esto como un posible atentado. Hay hipótesis que dicen que el copiloto quería estrellar el avión en Tel Aviv.
1: Sí.
2: Pero... hay otros que dicen, no, que estos dos se vienen dando puño desde hace rato y se tienen la mala y tal, entonces, ajá. Resulta que se calificó como un posible atentado yihadista el grave incidente ocurrido a bordo de un avión de Fly Dubai que cubría la ruta Dubai-Tel Aviv.
1: Okay.
2: De Dubái a Tel Aviv, okay. En Israel.
1: Okay.
2: Según el gobierno israelí, uno de los pilotos habría apuñalado a su compañero e intentado estrellar la aeronave que terminó aterrizando de emergencia en Arabia Saudita. Durante la emergencia, pasajeros habrían intervenido para reducir al presunto agresor y... Se me fue, espérate, es que el cuento está muy bueno, nene.
1: Está bueno.
2: Es que eso pasó ayer.
1: ¿Sí?
2: Bueno, esa madrugada. Bueno, para nosotros la madrugada. Resulta que los pasajeros se metieron para que no, el otro no lo terminara de contrarrematar. Y para poder ayudar a recuperar el avión, porque presuntamente, como les digo, él quería y que estrellarlo. Entonces la aeronave aterrizó en la ciudad saudí de Tabuk y según la aerolínea todos los pasajeros, gracias a Dios, estuvieron a salvo. A los dos, al piloto y al copiloto, los dos heridos, aplauso para el piloto que acuchillado pudo aterrizar
1: a pesar de.
2: Entonces bueno, el primer ministro Benjamin Netanyahu. Eso creo. Calificó el hecho como un incidente de seguridad grave, mientras autoridades israelíes pidieron investigar lo ocurrido. El caso sigue bajo investigación para esclarecer las circunstancias del ataque y determinar las responsabilidades. Yo creo que eso no fue un atentado. Yo creo que esos dos se tenían rasquiñita.
1: Sí, algo pasó ahí.
2: Algo pasó ahí, porque a ver, tú con tu copiloto ya debes tener no sé cuántas horas de vuelo.
1: Todos se conocen, porque todos se conocen. Si trabajan para la misma empresa, normalmente han volado alguna vez.
2: Después del 9-11, tú sabes que todo eso cambió, las leyes cambiaron, la manera en cómo se instruyen los pilotos, los copilotos, es, o sea, pruebas técnicas, o sea, ya muy difícil que pasen cosas así.
1: Ahí pasó algo.
2: Pero bueno, hay que ver qué fue lo que pasó. Están en investigación. Yo siento, mi opinión personal, que nadie me pidió que eso está, eso que se tenían rasquillos.
1: Pasó algo ahí.
2: Presuntamente. Sí. Presuntamente. Sí. Bueno, la historia del día, a esta hora, en Tiempo de Luna. Radio Tiempo.
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